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1: Oye, que no cante esta canción aquí porque no quiero a Lucho Gómez. Oye, yo, a mí eso me da pena, está pegándome un trago delante de ustedes, pero es que ya está la hora del desorden. ¿Quién no me aplaude esto a mí aquí ahora? Aunque se lo tome usted también, usted es artista más que yo.

canción se sabe, el público la canta, ¿no? Quedámonos con el corito. Sí. Vamos, Lucho, tú estás. Yo no valgo un peso, que el caballero quiere estar en esta canción. Si no te canta la

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dispuestos a escuchar la voz, esa voz de Dios, suave a nuestros oídos, dispuestos a recibir el mensaje que Él tiene para cada uno de nosotros en este nuevo día. Prepárese porque aquí habla Dios. Y Él utiliza todos los medios. Para Él no hay complicaciones, no hay muros, no hay barreras. No hay nada que pueda impedir que Él mande su mensaje para todos ustedes. Ahora, así dice el Señor, creador tuyo, oh Jacob, y formador tuyo, oh Israel. No temas, os habla Dios, porque yo te redimí y te puse nombre. Mío y mía eres tú. Sigue hablando nuestro Dios. Y nos dice el Señor con esa seguridad, porque es el Dios que todo lo puede. Cuando pases por las aguas, yo estaré contigo. Y si por los ríos, no te anegarán. Cuando pases por el fuego, no te quemarás, ni la llama arderá en ti. Sigue hablándonos el Señor, utilizando, repito una vez más, cualquier medio para que parte de su palabra llegue a muchas personas. Gracias, amado Dios, por utilizar este medio, por utilizarnos a nosotros también, para llevar tu mensaje todos los días a través de este alimento espiritual. Y nos sigue hablando el Señor. Búsquelo ahí en Isaías 43. Nos habla el Señor, nos dice el Señor: yo estaré contigo, y si por los ríos, no te anegarán. Cuando pases por el fuego, no te quemarás, ni la llama arderá en ti. Porque yo, el Señor, yo Dios, soy tu Dios, el Dios tuyo, el Santo de Israel, soy tu Salvador. A Egipto he dado por tu rescate. Y nosotros, 43, nos habla el Señor, nos dice el Señor: yo estaré contigo, y si por los ríos, no te anegarán. Cuando pases por el fuego, no te quemarás, ni la llama arderá en ti. Porque yo, el Señor, yo Dios, soy tu Dios, el Dios tuyo, el Santo de Israel, soy tu Salvador. A Egipto he dado por tu rescate. Y nosotros tuyo, el Santo de Israel, soy tu Salvador. A Egipto he dado por tu rescate. Y nosotras, porque a pesar de que a veces nos portamos mal, tenemos un mal comportamiento, te fallamos a ti, Señor, tú sigues ahí, firme y fiel para con nosotros, listo para ayudarnos en cualquier adversidad de la vida, en cualquier problema, listo para sanar nuestras enfermedades, para secar nuestras lágrimas. Te agradecemos, Señor, el que la presencia de tu Espíritu Santo nos acompañe hoy y siempre. La gloria y la honra sean a ti, en el nombre poderoso de tu Hijo, amado Jesús. ¡Bendiciones!

0: buena, buenísima. Bueno, sean las horas, lógico, que a partir de este momento usted va a iniciar con esta actualizadora espectacular en este primer día del mes de junio, mitad del año 2026, primer día de la semana, primer día del mes. Repito, Cartagena de India, Corralito de Piedra. Y para prepararnos, oiga, a llevarnos este mes bien chévere, hay que pensar con optimismo. ¡Qué vaina linda! Escuchen ustedes lo que pasó. Un jugador que va a cobrar una pena máxima y hierra piensa así:
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0: Si fallo, vamos a perder la copa. Aquel que anota suele pensar así también: si acierto, ganamos el campeonato y recibimos una gran recompensa. Normalmente actuamos como pensamos y sentimos. Somos el fruto de nuestros pensamientos positivos o negativos. Por eso los optimistas son de buena suerte y los derrotistas de mala suerte. La vida nos demuestra que los ganadores no ven exactamente como ganadores. Luchan por ganar y por lo general ganan. Los ganadores ganan incluso cuando pierden, porque sacan lecciones de la caída. Saben manejar el error. Tú tienes que ser un ganador. Piénsalo bien y te darás cuenta de que cuando crees que puedes o que no puedes, siempre tienes la razón. En efecto, a no ser antes, reales e imposibles también. Las metas dependen de tus actitudes positivas o negativas. Mi hermanito lindo, mi hermanita bella, eres lo que piensas y lo que sientes. Una ciencia llamada neurolingüística nos muestra que cómo hablamos, pensamos, y cómo pensamos, vivimos. Oye, qué vaina linda. A esta hora de la madrugada tenemos una temperatura bastante chévere. El clima hoy va a ser mayormente o parcialmente nuboso, con temperaturas entre 27 y 33 grados. La humedad promedio va a ser de alrededor del 83%. El viento aproximadamente sopla 8 kilómetros por hora desde el oeste y hay un 19% de probabilidades de lluvia, de precipitaciones. Hoy es primero 1 del mes de junio 2026. No es un día festivo en Colombia, en Cartagena sí, oíste, día de cumpleaños, es el día 152 del año y faltan 213 para que termine este 2026. Este día está en la semana 23 del año, faltan 29 días para que termine el mes de junio, es el primer lunes del mes, próximo festivo, por el día de Corpus Christi, 8 de junio. Pero ¿qué pasó? ¿Qué se celebra en el día de hoy? Hoy es el cumpleaños de Paula Andrea Betancourt. Señorita Colombia, oiga, actriz, modelo y actriz colombiana también. Paula Andrea fue señorita Colombia. Oiga, y desde que nosotros vimos ese palo de mujer, tremenda hembra, apenas bajó del avión. Yo recuerdo una amiga mía que hacía narración femenina, decía, en estos momentos de la barriga del avión está, de la barriga no, hombre, del interior del avión. Señoras y señores, nos vamos con noticias. Noticias, noticias, titulares de prensa.
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0: Atento ciudad, atención Cartagena, atención heroica. Oiga, Brasil investiga dos casos sospechosos de ébola en São Paulo y Río de Janeiro. La alcaldía de Río dijo en un correo electrónico enviado a la AFP que el paciente dio positivo de malaria y el caso sigue en investigación. Atento ciudad, atención Cartagena. Mueren, Dios mío, a nivel mundial estamos iniciando estas noticias, estos titulares. Mueren 8 personas, incluido un bebé, al incendiarse un bus tras choque en Turquía. Un viaje de regreso, oiga, por el fin de las vacaciones terminó en una tragedia cuyas causas aún se investigan y decenas de pasajeros resultaron heridos también. Atento ciudad, atención, otro titular, mi ciudad, mi Cartagena de India, mi corralito. Así fue la brutal agresión de un motociclista contra conductor de Transcaribe. El alcalde de Umetorbay rechazó la conducta asesina contra el conductor, que sufrió lesiones de gravedad. Exigió la captura inmediata de este agresor. Atento ciudad, atención Cartagena, atención ciudad amurallada. Michael O'Meara.

Michel o Michael Salgado Casiani, el palenquero que sicarios mataron a bala en Cortajera. Este atentado a bala ocurrió en la noche de este sábado 30 de mayo, luego de 7 días sin homicidio en la ciudad y justo cuando ya había ley seca. Atento ciudad, atención Cartagena, atención sicariato, mi ciudad abrollada, mi corralito, eso sucedió. Pero miren este, escuchen esto. Dos mujeres murieron en trágicos accidentes ocurridos en carreteras del Magdalena. Atento ciudad, atención Cartagena. Una pasajera cayó de un bus en la troncal del Caribe y otra mujer perdió la vida tras ser arrollada por una tractomula en la vía alterna al puerto de Santa Marta. Hoy horrible, horrible, por Dios. Esta también, mi ciudad abrollada, mi corralito. Desalojan de su apartamento en Cartagena al candidato presidencial Santiago Botero. Está denunciado por violencia intrafamiliar. Como la avestruz, un presidente levantando a trompar a la mujer, como la avestruz. El político se opuso al procedimiento durante varias horas, amenazando incluso con dar balín a los abogados de la esposa, como la avestruz. Así como se oye, así como se escuchó. Y atento ciudad, más de 400 detenidos y 7 policías heridos durante las celebraciones del PSE, del PSG en Francia. Atento ciudad, oigan, videos difundidos por varios medios de comunicación muestran hinchas lanzando fuegos artificiales contra policías y en otros se ven coches, un camión o contenedores incendiados. Esto fue en París, se oye más, se oye en pila, tutú reina. Bienvenidos al madrugón de la reina en este primero de celebración de fiesta de Cartagena. El madrugón.

0: Oyente de la que más se oye, buenos días, buenos días. Buenos días, Cartagena. Aquí comienza el madrugón de la reina correspondiente a la fecha. Hoy, lunes, luego de elecciones y el primer día del mes de junio. 1 del mes de junio 2026. Mi ciudad amurallada, mi corralito de piedra. Oye, qué bonito levantarse con ganas, con entusiasmo en este nuevo día, en este nuevo mes, esta nueva semana, o mejor, este nuevo día, esta nueva semana, este nuevo mes. Y ya prácticamente de aquí en adelante será 26 y medio. Señoras y señores, bienvenidos, bienvenidos. Todos estos días tenemos que ser felices. Oye, tú tienes que forjar tu ser con felicidad, mi hermanito lindo, mi hermanita bella. Y que nada nos turbe, nada nos espante. Dios no se muda, la paciencia todo lo alcanza. Quien a Dios tiene, nada le falta. Solo Dios basta. Oiga, ¿quieres ser feliz, mi hermanito lindo? Tú también, mi hermanita bella. ¿Tú quieres ser feliz? Oye, tú eres feliz cuando descubres el encanto de las cosas pequeñas. En ellas luce la verdadera grandeza. Eres feliz cuando disfrutas el ahora intensamente. No te ofuscas por el pasado, ni te angustias por el porvenir. Eres dichoso cuando eres misericordioso, pacífico, limpio de corazón. Cuando tienes hambre y sed de justicia. Eres dichoso cuando te esfuerzas por ser benevolente, humilde, amigo de Dios y hermano de los hombres. La felicidad no te es esquiva al caminar en la verdad, actuar con la justicia y vivir en el amor. El hombre para ser feliz no necesita riquezas ni dignidades, no señor. Lo estrictamente necesario, basta, basta para la alegría del cuerpo, la cultura desinteresada, para la satisfacción del espíritu y el cumplimiento del deber, para la tranquilidad también de la conciencia. Eso lo decía Lacordaire. Sí señor, la felicidad la llevas contigo si eres íntegro y bondadoso, mi hermanito lindo, mi hermanita bella. La felicidad está en servir, no en dominar. Nace de compartir, no de acumular. ¡Qué bonito! ¡Qué bonito! Mi ciudad amurallada, mi corralito. Y nos vamos inmediatamente con las noticias en desarrollo. Noticias, noticias en el madrugón de la reina.
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0: Atento ciudad, alcalde de Umeturmay abre el servicio, oiga, o más bien, abre al servicio de los cartageneros la nueva glorieta. ¿Cuál glorieta? Van a escuchar ustedes. Repito esta noticia para los que están expectantes. Alcalde de Umeturmay abre al servicio de los cartageneros la nueva glorieta de la Medialuna. Atento ciudad, atención Cartagena. Hace pocas semanas era una intersección complicada, con maniobras incómodas y congestión constante para los conductores, pero hoy su realidad es otra. La Alcaldía Mayor de Cartagena, bajo el liderazgo del alcalde de Umeturmay, entregó oficialmente la nueva glorieta de la Medialuna, una intervención que ya quedó habilitada al uso ciudadano y que mejorará significativamente la movilidad en uno de los sectores más transitados y también emblemáticos cercanos al centro histórico y también a Getsemaní. Atento ciudad, más noticias Cartagena, atento. Máxima alerta en Tibú por amenaza de grupos armados previos. Esto fue antes de las elecciones. Mi ciudad amurallada, mi corralito de piedra, mi Cartagena de Indias. Combate con el ELN e instalación de vallas alusivas a la FARC-EP se han presentado durante las últimas horas en el municipio. Atento mi ciudad, atención Cartagena. Horas previas a las elecciones, sí señor, de ayer, domingo. Sí, señor, elecciones presidenciales. Se presentaron fuertes combates entre el Ejército Nacional y el ELN en el corregimiento de Campo 2, en Tibú, norte de Santander, dejando como saldo un militar herido. Atento ciudad, también esta noticia, mi ciudad amurallada, mi Cartagena de Indias. Atento ciudad, cuerpos evacuados tras combates en Guaviare tenían explosivos para atentar contra la fuerza pública. Atento ciudad, con el paso de las horas se conocen nuevos detalles del cruento enfrentamiento entre disidentes en una zona semiselmática de San José del Guaviare que dejó casi medio centenar de combatientes muertos. Atento ciudad, al tiempo que avanzan las labores de traslado de las 48 víctimas para sus respectivas inspecciones forenses y plena identificación en Villavicencio y Bogotá, el ministro de Defensa Pedro Sánchez manifestó que la masacre de semejantes proporciones incluso habría podido ser utilizada para atentar contra la fuerza pública.
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0: Atento ciudad, atento Cartagena. Atención ciudad amurallada, mi corralito de piedra, mi Cartagena adorada. Así recuperó una comisión humanitaria 48 cuerpos en zona rural de San José del Guaviare o San José del Gucí del Guaviare. Atención ciudad, atención Colombia, atención Costa Norte colombiana. Se conoció en exclusivo exactamente detalles de cómo se pudieron recuperar los 48, sí señor, cuerpos que les dejaron a una comunidad en zona rural de San José del Guaviare luego de los combates entre la disidencia de Arias Caracá y Arias Iván Mordisco, que se registraron en los sectores conocidos como la Siberia, exactamente Caño Cumaré y Pipiral. Atento ciudad, atención, el miércoles 27 de mayo, la comunidad de la vereda Barranco Colorado, en zona rural de San José del Guaviare, se vio sorprendida cuando hombres armados dejaron a la vista de la población 48 cuerpos y se fueron. Ante el miedo, la comunidad pidió ayuda y mientras la llegada, recogieron los cuerpos y los dejaron todos en un mismo lugar. Y cerramos con estas que vienen a continuación. Atento ciudad, atención Cartagena. Hay alerta en Cali por hallazgo de dos mujeres, dos cuerpos sin vida de dos mujeres en menos de una semana. Atento ciudad, atención Cartagena. La comunidad en Cali está conmocionada, pues en menos de una semana fueron encontrados dos cuerpos de mujeres abandonados en zonas verdes de la ciudad, cuyas causas de muerte aún son un misterio. Atención, el más reciente hallazgo ocurrió en el sur de la ciudad, en inmediaciones del barrio El Lido. Ahí la comunidad encontró el cadáver de una mujer que al parecer presentaba heridas ocasionadas con arma cortopunzante. Atento ciudad, atención Cartagena, atención ciudad de Burallada y Corralito. Oiga, escuchen esto que viene a continuación, señoras y señores, y que estaremos dando a conocer en la próxima entrada. Por aquí, por la que más se oye en Pira, Tutu, reina por aquí, reina por todas partes, mi ciudad de Burallada y Corralito. Atención, abatidos por la policía, los dos sicarios que mataron a balazos a un hombre. Esa noticia cuando retornemos en el madrugón de la reina.

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0: el madrugón de la reina. Buenos días, Cartagena, buenos días. Hay un disco que se llama Niña Bonita y que comienza con un saxo. Oiga, eso es de Roberto Angleró. Ah, uno que comienza. Para subir al cielo.
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0: Se necesita, oiga, una escalera grande, por Dios, y otra chiquita. Bueno, pero para subir al cielo, para echar para adelante, tú necesitas en el día de hoy, toda esta semana que apenas comienza, algo extraordinario, ¿ok? No solamente una escalera grande y otra chiquita, sino algo extraordinario. Vivir es sorprendente si llamamos la existencia de gratas sorpresas. Si llenamos la existencia de gratas sorpresas, vivir es sorprendente. Vivir es extraordinario cuando enriquecemos lo ordinario de la vida con un detalle extra. Esto lo decía, lo afirmaba convencido un gran amigo, sí señor, de apellido Lopera. El amor se aviva con un encuentro extra y con un detalle extra se afianza también la amistad. Con una sonrisa extra resplandece la alegría y con un elogio extra acrecentamos el ánimo. Es extraordinario trabajar con un estímulo extra y con un poco de paciencia extra. Es más fácil entenderse. ¿Qué tal un abrazo extra? Ah, para ser, bueno, para ese ser que tú amas. ¿Qué tal un abrazo extra? ¿Qué tal una hora extra con los tuyos en el hogar? ¿Eh? ¡Ánimo! Hoy puedes hacer algo extraordinario. Sorprende a los que te rodean con un detalle inesperado. Verás cuánta alegría nacerá en tu alma. Elige conjurar la rutina y no te dejes encerrar en el oscuro calabozo, de la indiferencia. ¡Ánimo! Realiza algo extraordinario, es decir, fuera del ordinario. Usa el poder divino de crear y también de innovar. Recuerda que lo extraordinario está más en el amor, oiga, que ofrece, que en lo grandioso de las acciones. ¡Qué vaina linda! Mi ciudad amurallada, mi corralito.
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0: Y nos vamos con la noticia. Extra, extra, atento ciudad, atento Cartagena. Atención ciudad amurallada, abatido por la policía. Los dos sicarios que mataron a balazos a un hombre. Atento ciudad, atención Cartagena. Oiga, tres muertos dejó un grave hecho de sangre que ocurrió en la noche de este jueves 28 de mayo retropróximo en el casco urbano del municipio de Florida Blanca, Santander. Más exactamente, en el sector conocido como El Páramo, área metropolitana de Bucaramanga. Allí fueron abatidos los dos sicarios que presuntamente asesinaron a un hombre. Atento ciudad, de acuerdo con información preliminar, los dos sicarios se movilizaban en moto y habrían llegado a el lugar para atacar con arma de fuego a una persona que se encontraba en la zona, causándole la muerte en el sitio. La identidad de esta víctima no ha sido establecida de manera oficial. Más noticias, Cartagena, atentos. Atento ciudad, atención. Cuidado con, bueno, cuidado más bien no con, sino en. Cuidado en la avenida Crisanto Luque. Van dos accidentes en menos de 24 horas. Atención ciudad, atención Cartagena, atención corralito. Oiga, escuchen. Hace pocas semanas, José Ricaurte, director del Departamento de Tránsito y Transporte, DAD, informó a la opinión pública que había preocupación por el notable aumento de accidentes de tránsito en Cartagena en este año 2026. Atención ciudad, añadió que las motos siguen siendo el medio de transporte más involucrado en estos hechos y que, además, el que más víctimas mortales ha dejado en los últimos meses. Aseguró que entre las causas exactamente de los accidentes está la poca pericia al manejar, el exceso de velocidad y el consumo de licor. Atento ciudad, atención Cartagena. Solamente el reciente jueves 28 de este mes de mayo, oiga, retropróximo, fueron reportados tres accidentes de tránsito con cinco personas heridas. Ocurrieron en Ternera, vía que conecta a Turbaco con la ciudad amurallada, y en la vía del mar. Recientemente dos mujeres fallecieron en accidentes en moto en la ciudad. La primera en inmediaciones del mercado de Basunto y la segunda en Mamonala. Como la avestruz, así como lo oye, mi ciudad amurallada, mi corralito. Más noticias, Cartagena, atento. Este es el madrugón de tu reina. Atento ciudad, atención, Jonathan Díaz, el prestamista que le quitaron la vida mientras jugaba carta. ¿Dónde fue esto? Por Dios, esto viene del Atlántico, más exactamente de Marambo.
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0: Atención ciudad, en hechos que son materia de investigación por parte de las autoridades, un hombre identificado como Jonathan Leonel Díaz Zapata fue asesinado en el barrio Bellavista del municipio de Marambo cuando jugaba cartas, oiga, con otras personas. Atento ciudad, en hecho sucedió en la tarde del jueves 28 de mayo en la carrera 17 con calle 1C Sur del barrio Bellavista de Marambo, perteneciente al área metropolitana de Barranquilla. Atento ciudad, atención, lo que ha conocido o han conocido las autoridades sobre este hecho de sangre es que la víctima se encontraba con otras personas jugando cartas en la terraza de una vivienda ubicada en la dirección antes mencionada cuando, de un momento a otro, llegó un sujeto, oiga, horrible, llegó este man, como dicen por aquí, llegó un sujeto. El presunto sicario, cuando lo divisó, se dirigió hacia donde estaba Díaz Zapata y desde su pretina del pantalón sacó un arma de fuego y le disparó en repetidas ocasiones, dejándolo gravemente herido, y luego salió huyendo del sitio por rumbo desconocido, como la avestruz. Horrible. Atento ciudad, más noticias Cartagena, atento. Atento corralito, condenado por intentar matar a su expareja en Cartagena y también quiso abusarla sexualmente. Atención ciudad, atención Cartagena, atención corralito de piedra. La Fiscalía General de la Nación confirmó este viernes 29 de mayo la condena de 16 años de prisión contra un hombre que intentó abusar sexualmente de su expareja sentimental y de también tratar de asesinarla. Atención Cartagena, la prueba presentada por un fiscal de la Unidad de Vida de la Seccional Bolívar permitieron que un juez con función de conocimiento de Cartagena condenara a 16 años de prisión a este hombre de 60 años responsable de los delitos de feminicidio y acceso carnal violento, ambos en grado de tentativa. Esto lo dijo el organismo judicial en un comunicado de prensa. 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Reina por aquí, reina por todas partes, mi ciudad amurallada, mi corralito de piedra. El

0: Buenos días, mi Cartagena de Indias, mi corralito de piedra. Aquí estamos en el madrugón de la reina, sí señor, antesala al rey de la mañana y también a todo lo que tiene que ver con, oiga, sí señor, la, digamos ahí la programación de la que más se oye tu reina todos los días. Arranca desde las 3:30 de la madrugada con el madrugón de la reina, luego viene 5 de la mañana con el rey, luego vienen los más complacientes, luego llega Cindy Watson a las 2 de la tarde con el show y así pare de sí señor, pare de escuchar usted todos los días, ¿cierto? No pare más bien de escuchar todos los días la que más se oye tu reina. ¡Qué vaina linda mi ciudad amurallada, mi corralito! Saludando a toda la gente chévere que está en sintonía de la reina. Oiga, por aquí, por allá, por todos lados. Oye, qué bien. Cone Cáceres, así se le conocía antes, ahora es Cone Turbay Bustillo. Vaya, vaya. Saludo cordial ahí en San Francisco, a todo timbal con la reina. Oiga, escuchen esto. Cuando Colón llegó a América, mostró que se podía ir mucho más allá del estrecho de Gibraltar. Entonces perdió vigencia el dicho non plus ultra, no más allá, que Hércules habría escrito en las columnas que levantó en ese estrecho. Fue por eso que Carlos V mandó pintar las columnas de Hércules en uno de sus escudos con esta frase, plus ultra, más allá. Ante el bien es necesario que cada día vayas plus ultra, más allá, mi hermanito lindo, mucho más allá. Oiga, que los sublimes ideales te hagan huir de la mediocridad. Tienes que avanzar siempre y no dejar de mejorar, mi hermanito lindo, mi hermanita bella. Gracias al Kaizen o mejoramiento continuo, Japón cambió la rutina de posguerra por la prosperidad, con entusiasmo, dedicación y trabajo en equipo, sí señor. Tú puedes ir más allá en un progreso constante. Puedes estar hoy mejor que ayer y mañana mejor que hoy. ¡Qué vaina linda! Mi ciudad amurallada, mi corralito.
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0: Y nos vamos con las noticias en desarrollo. Más noticias en tu reina. Golpe a red criminal de los Pachenca por extorsión. 7 capturados. Mi ciudad amurallada, mi corralito. Atento ciudad, atención. Oiga, escuchen, un contundente operativo de la Policía Nacional permitió asestar un golpe a la estructura criminal conocida como los Pachenca o autodenominados conquistadores de la Sierra Nevada tras la captura de 7 de sus presuntos integrantes en el municipio de Aracataca, en el Magdalena. Atento ciudad, atención. Las diligencias de allanamiento y registro se realizaron en distintos puntos del municipio, donde fueron ubicados y detenidos alias El Chino, Oiga Tierrela, Jimmy, Zenaida, La Mona, El Mocho y Elkin. Este último señalado como cabecilla de zona en injerencia delictiva en los municipios de Fundación Aracataca y Pibijay.
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0: Atento ciudad, atención Cartagena de India, atención Corralito, mi ciudad amurallada, mi Cartagena adorada. Escuchen, durante el operativo, las autoridades lograron la incautación de 3 armas de fuego, municiones de diferentes calibres, más de 500 gramos de coca de perico, 3 motocicletas y equipo de comunicación, elementos que presuntamente eran utilizados para la coordinación de actividades delictivas y también la divulgación de sus víctimas, oiga, o la vigilancia más bien de sus víctimas. Más noticias, Cartagena, atento. Atento ciudad, atención Cartagena de India, atención Corralito de Piedra, mi ciudad amurallada, mi Cartagena adorada. La que más se oye en pila, tu reina, reina por aquí, reina por todas partes, mi ciudad amurallada. José Mejía y Logri Pineda, los amigos que salieron juntos y aparecieron sin vida, Dios mío. Aquí está la información. Atento ciudad, atención Cartagena. José Armando Mejía Quintero y Logri José Pineda Meleán salieron juntos y sin imaginar que horas después aparecerían asesinados en zona rural de Riohacha, en el departamento de La Guajira. Atento ciudad, los cuerpos fueron encontrados durante la madrugada de ayer, esto fue el viernes, cerca del sector conocido como El Basurero, en la vía que comunica con el corregimiento de Cuestecitas, altura del kilómetro 8 de la troncal del Caribe. Atento ciudad, atención Cartagena de India, atención Corralito. Lo anterior fue descubierto cuando transeúntes notaron a un lado de la carretera lo que parecía, ¿cierto? Dos hombres boca abajo, por lo que varios conductores decidieron detenerse momentáneamente y alertar a las autoridades al sospechar que se trataba de un hecho violento. Mi ciudad amurallada, mi Corralito. Atención, más noticias, Corralito. Más noticias, Cartagena de Indias. En una caleta hidráulica se escondían 560 kilos de droga que iban hacia Centroamérica. Atención ciudad, atención Cartagena. La droga era transportada en un tractocamión que levantó sospecha entre las autoridades durante los controles realizados en la zona. Al inspeccionar detalladamente el vehículo, los uniformados descubrieron una sofisticada caleta hidráulica de doble piso en la que permanecían ocultos varios paquetes rectangulares. Atento ciudad, oiga, tras abrir el compartimiento secreto, los policías encontraron un total de 500 kilos de coca de perico que presuntamente serían trasladados posteriormente en lanchas rápidas para sacarlos del país. El hallazgo dejó sorprendidos incluso a los investigadores debido al mecanismo utilizado para esconder el estupefaciente. Más noticias, Cartagena, atento. Atento ciudad, un hombre murió tras colgarse de un balcón para evitar ser, descubierto, por el esposo de su amante. Atención heroica, atento mi ciudad, un encuentro extramatrimonial terminó en tragedia luego de que un hombre muriera tras caer desde varios metros de altura mientras intentaba ocultarse para no ser descubierto por el esposo de la mujer con la que sostenía una relación sentimental. Atención ciudad, el hecho ocurrió en China y ha generado gran impacto en redes sociales debido a las imágenes que comenzaron a circular poco después del accidente. Y de acuerdo con medios locales, todo sucedió cuando el hombre identificado como Juan Mao se encontraba en el apartamento de su amante y el esposo de la mujer llegó antes de lo esperado. Como la avestruz, así como lo oyes, mi ciudad, mi corralito de piedra. Eso viene de la China. 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

dispuestos a escuchar la voz, esa voz de Dios, suave a nuestros oídos, dispuestos a recibir el mensaje que Él tiene para cada uno de nosotros en este nuevo día. Prepárese porque aquí habla Dios. Y Él utiliza todos los medios. Para Él no hay complicaciones, no hay muros, no hay barreras. No hay nada que pueda impedir que Él mande su mensaje para todos ustedes. Ahora, así dice el Señor, creador tuyo, oh Jacob, y formador tuyo, oh Israel. No temas, os habla Dios, porque yo te redimí y te puse nombre. Mío y mía eres tú. Sigue hablando nuestro Dios. Y nos dice el Señor con esa seguridad, porque es el Dios que todo lo puede. Cuando pases por las aguas, yo estaré contigo. Y si por los ríos, no te anegarán. Cuando pases por el fuego, no te quemarás, ni la llama arderá en ti. Sigue hablándonos el Señor, utilizando, repito una vez más, cualquier medio para que parte de su palabra llegue a muchas personas. Gracias, amado Dios, por utilizar este medio, por utilizarnos a nosotros también, para llevar tu mensaje todos los días a través de este alimento espiritual. Y nos sigue hablando el Señor. Búsquelo ahí en Isaías 43. Nos habla el Señor, nos dice el Señor: yo estaré contigo, y si por los ríos no te anegarán, cuando pases por el fuego no te quemarás, ni la llama arderá en ti. Porque yo, el Señor, yo Dios, soy tu Dios, el Dios tuyo, el Santo de Israel, soy tu Salvador. A Egipto he dado por tu rescate. Y nosotros le decimos, Padre, gracias. Porque a pesar de que a veces nos portamos mal, tenemos un mal comportamiento, te fallamos a ti, Señor, tú sigues ahí, firme y fiel para con nosotros, listo para ayudarnos en cualquier adversidad de la vida, en cualquier

0: que el problema, listo para sanar nuestras enfermedades, para secar nuestras lágrimas. Te agradecemos, Señor, el que la presencia de tu Espíritu Santo nos acompañe hoy y siempre. La gloria y la honra sean a ti, en el nombre poderoso de tu Hijo, amado Jesús. Bendiciones para todos.
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0: Cartagena. Buenos días para todos ustedes que están levantaditos chéveremente ya con el ojo pelado y el oído parado. Y también los que están ahí chéveremente esperando relevo, señoras y señores, porque están terminando su día laboral, oiga, festivo, del domingo para lunes. Oiga, qué vaina linda, mi ciudad abrollada. Y también, lógicamente, luego de cumplir con el, digamos allí, prácticamente el deber, el derecho de elegir. Hay que elegir. Por eso, saludo a todos los que votaron en el día de ayer, mi ciudad amurallada. Bueno, que hicieron uso, buen uso de su manera de votar. Qué bonito, hay que votar, votar bien. Votar, lógicamente, votar. Lo interesante es por el que tú elijas, no el porque te imponga. No, señor. Oiga, escuche esto. Ámate y no envidiarás.
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0: ¿Por qué es tan común la envidia? Porque también es muy común la falta de autoestima. Oiga, quien no se ama es incapaz de amar y compara sus males con los bienes de los demás. La envidia es un veneno que acaba con el amor y también con la amistad. La envidia es enemiga de la felicidad. Ámate mucho y serás capaz de alegrarte con los éxitos de los otros. Valórate y podrás valorar a los demás. Usa tus dones y al no ser mediocre podrás expulsar de tu espíritu el demonio de la envidia. Sabes vivir cuando no envidias a otros y cuando no te juzgas ni tampoco te desanimas al ser envidiado. Tienes que tener presente, mi hermanito lindo, ten presente que el único que envidian es al que hace algo y al que tiene mérito. Piensa en lo que dice Séneca: quien mira demasiado las cosas ajenas no disfruta las propias. Así que disfruta, mira las tuyas, disfruta las propias, qué bonito. Para echar para adelante, mi ciudad amurallada. Y nos vamos con las noticias, porque ya casi estará llegando ahí todo el personal del Rey de la Mañana, Everlucho, Néstor Cordero y mi compadre Mido con su carrandanga de personajes del humor, luego de las 5 de la madrugada. Aquí vamos, vaya, vaya.
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0: Atento, ciudad. Atento, Cartagena. Atención, ciudad amurallada, mi corralito. ANI plantea solución al boquete que afecta a la bahía de Cartagena de Indias. Atento, ciudad. Atención, Cartagena. La aparición de un boquete de origen, oiga, antrópico en el canal del dique ha generado preocupación entre la comunidad pesquera, marítima y también portuaria de la ciudad de Urayada debido al impacto que podría ocasionar en la bahía por el aumento de sedimentos.
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0: Atento, ciudad, atención, con el propósito de encontrar una solución definitiva. La Agencia Nacional de Infraestructura, ANI, liderada por su presidente Óscar Torres Yarzagaray, su equipo lideró una mesa técnica con el director. Bueno, la Dirección General Marítima DIMAR, la Oficina de Gestión del Riesgo y la Concesión Ecosistema del Dique, en la que se socializó la propuesta técnica para el cierre del boquete y así evitar mayores afectaciones ambientales y operativas en la bahía de Cartagena. Atento, ciudad, atención, Cartagena de India, atención. Escuchen la estrategia planteada que le pedimos implementar al concesionario del canal del dique. Consiste en acelerar la elaboración de los diseños para el cierre del boquete. Asimismo, la sociedad portuaria Bavaria se ha comprometido también hoy a avanzar en la gestión social con las comunidades aledañas para socializar los trabajos que se realizarán. Nuestro objetivo es agilizar este proceso para obtener en el menor tiempo posible una respuesta efectiva con una coordinación previa exactamente con las entidades competentes, manifestó Óscar Torres, presidente de la ANI.
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0: Más noticias, Cartagena, atento. Atento, ciudad, atento, corralito de piedra, mi ciudad amurallada. Sicarios en moto acabaron con Carlos Alberto Gutiérrez, tenía anotaciones judiciales. Atento, ciudad, las autoridades investigan el homicidio de Carlos Alberto Gutiérrez Orozco, de 35 años, ocurrido en el sector de los Tres Postes, barrio Nueva Esperanza de Valledupar, donde fue atacado a tiros en la noche de este jueves 28 de mayo, cuando se encontraba en la zona. Atento, ciudad, tal episodio criminal se desató al momento que el hombre se encontraba esperando que, oiga, lo socorrieran, lo recogieran más bien en un vehículo de manera desprevenida. Justo en ese instante fue sorprendido por dos sujetos que se movilizaban en motocicleta, quienes lo interceptaron, horrible, y lo mataron, por Dios. Más noticias, Cartagena. Atento, ciudad, atento, corralito de piedra. Capturan a hombre señalado de asesinar a un adulto mayor en medio de un hurto. A Atención, heroica, atento a mi ciudad. Esto fue, vamos a ver inmediatamente. Esto fue en la noche de este viernes 29 de mayo. La policía del Atlántico confirmó la captura de un hombre señalado de ser el presunto responsable del homicidio de un adulto mayor en el municipio de Santa Lucía. Atenta ciudad, de acuerdo con el informe oficial de la institución, mediante labores investigativas adelantadas por el personal adscrito a la sección de investigación criminal SIJIN, en coordinación con la Fiscalía General de la Nación, se logró materializar la captura de este hombre de 34 años por delito de homicidio. Atenta ciudad, atención Cartagena, atención mi ciudad abrollada, mi Cartagena de India. Oiga, el procedimiento se llevó a cabo en vía pública del barrio Abajo, en la carrera 11 con calle 11, donde unidades de la policía judicial capturaron a Jaider Montero Velázquez, quien era requerido por el juzgado primero promiscuo con funciones de control de garantías del municipio de Santa Lucía. Y cerramos con esta que viene a continuación. Mi ciudad de Borallada, mi corralito de piedra, mi Cartagena de India. Atenta ciudad, Lex Yulisa, presidente Petro, el caso de la joven esta que murió horriblemente cuando le hacían, no sé, un trabajo, una cirugía en Bogotá. Presidente Petro busca acabar con las cirugías estéticas realizadas por falsos especialistas. Atenta ciudad, del gobierno del presidente Gustavo Petro confirmó que presentará la ley Yulixa, una iniciativa legislativa que busca regular con rigurosidad la ejecución de procedimientos estéticos en el país. Atenta ciudad, atento Cartagena, el objetivo central de la propuesta es dictaminar que nadie pueda, oiga, realizar cirugías estéticas en Colombia a menos que cuente con un título de médico cirujano especializado en cirugía estética expedido por una institución de educación superior debidamente acreditada. Atenta ciudad, la medida surge como respuesta directa a los recientes hechos que cobraron la vida de, oiga, la señora Tolosa, buscando correr los vacíos legales que permiten a personal no idóneo a realizar intervenciones quirúrgicas de alta complejidad y de este modo garantizar la seguridad de los pacientes. 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
0: Cartagena de India, Corralito de Piedra, todo mundo está de celebración en este primero del mes de junio 2026, mi ciudad. Hay mucha programación espectacular para celebrar, de pronto no hoy, pero sí mañana, pasado mañana, o sea, toda esta semana, hasta el próximo 4, incluso hay fiesta por doquier. Qué lindo, qué chévere es nuestra ciudad y nuestra celebración, hoy ya no tiene igual. Qué bien, Cartagena de India, Corralito de Piedra, ya lo sabes que nada te turbe, nada te espante, Dios no se muda, la paciencia todo lo bueno, todo lo alcanza, quien a Dios tiene nada le falta, solo Dios basta. Para comenzar el día con el mayor de los provechos, señoras y señores, en esta fecha, y nos vamos inmediatamente con las noticias en desarrollo. Esta noticia que viene en desarrollo y también preparamos titulares, señoras y señores, en el Rey de la Mañana que ya viene, y lógicamente tenemos algo muy especial para esta fecha, hoy primero del mes de junio, desde la foto que nos vamos a tomar este primero de junio, a los 493 años con camiseta nueva y todo, vaya, vaya.
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0: Atento ciudad, atención Cartagena, escuchen esto que viene a continuación. Oiga, por enésima vez, Dios mío, cayó Chahualita. En Cartagena suma más de 12 anotaciones judiciales. Atención ciudad, atención Cartagena. Por enésima vez fue capturado alias Chahualita, un hombre de 31 años señalado de participar en múltiples hechos de hurto de Roberto en la ciudad de Brayada, y quien, según las autoridades, presenta un amplio historial judicial. Atento ciudad, atención, la detención se produjo durante operativos de registro y control adelantado por uniformados adscritos a la Policía Metropolitana en la calle 48 del barrio La María, donde los uniformados le hallaron en su madera un arma de fuego tipo revólver calibre 38 con dos cartuchos del mismo calibre sin percutir. Atento ciudad, atención Cartagena, atención mi ciudad amurallada, mi Corralito, escuchen, y de acuerdo con las investigaciones, el presunto implicado sería responsable de más de una docena de hurtos registrados en inmediaciones del mercado de Basurto y sectores aledaños bajo la modalidad de raponazo y el uso de armas de fuego para intimidar a las víctimas.
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0: Atento ciudad, atención Cartagena, cuando retornemos estos titulares en desarrollo. Así despidieron al Haider Garizao, el joven que se ahogó en una playa de Boca Grande. Sí, señor. Atento ciudad, las redes sociales se llenaron de mensajes de dolor y recuerdo tras la inesperada partida del joven, quien era padre de una pequeña, una niña. Dios mío. Atento ciudad, este también. Cayó alias en Chinchurria, en Bolívar. Acumulaba 15 anotaciones judiciales. Atento ciudad, atención. Tras verificar más bien sus antecedentes, las autoridades establecieron que alias el Chinchurria cuenta con un extenso historial judicial también. Atento ciudad, atención Cartagena, atención Heroica. Hay tragedia, Dios mío, hubo tragedia en Guatapé. En un video revelan que joven murió ahogado tras caer, Dios mío, cayó ahí en Guatapé. Caer al embalse durante una riña. Las autoridades analizan nuevas evidencias para establecer qué ocurrió antes de que Alexander Avendaño, este joven de 22 años, terminara en agua del embalse El Peñol en Guatapé, donde días después fue hallado sin vida. Atento ciudad, atención Cartagena, atención Corralito de Piedra, mi ciudad amurallada. Y escuchen esto. Más de 400 detenidos y 7 policías heridos durante las celebraciones del PSG en Francia. Videos difundidos por varios medios de comunicación muestran hinchas lanzando fuegos artificiales contra policías. Y en otros también se ven coches, un camión o contenedores incendiados en París.
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0: Atento ciudad, atención. Desalojan de su apartamento en Cartagena al candidato presidencial Santiago Botero. Popegón está denunciado por violencia intrafamiliar. Atento ciudad, atención. El político se opuso al procedimiento durante varias horas, amenazando incluso con dar balín a los abogados de la esposa. Y cerramos con esto que viene. Dos mujeres murieron en trágicos accidentes ocurridos en carreteras del departamento del Magdalena. Atento ciudad, una pasajera cayó de un bus en la troncal del Caribe y otra mujer perdió la vida tras ser arrollada por una tractomula en la vía alterna al puerto de Santa Marta. 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
0: Abrazo de Edil de la Osa, 2 taquitos a camisa 10. Te abraza Cartagena. Esta voz, Néstor DJ, el rey de la calle, también te abraza mi Cartagena. JP, Cindy Watson y Ever Luis, el locutor feliz, te abrazamos en estos 493 años. ¡Que viva! ¡Que viva! ¡Que viva Cartagena!
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0: Todo cartagenero, que se respete, está en sintonía de la reina 95.5 y enviándole ese mensaje maravilloso, bonito, a esta tierra tan linda y hermosa que tanto queremos. ¡Que viva Cartagena y que viva cada uno de sus habitantes!

0: Débora con la número 1, la reina 95.5.
1: Bueno, bueno, bueno, bueno. Felicidades. Felicidades a la super ciudad, a la fantástica, sí señor. Prácticamente camino a los 500 años, tenemos que convertirnos en super ciudad. Cuando Cartagena cumpla los 500, los casi 500, vamos a tener una tremenda metrópolis, señoras y señores. Una super ciudad. Y es el afán no solamente, oiga, de todas las administraciones de aquí en adelante, sino también de todos los cartageneros, para celebrar en grande los 493 años de historia.
0: 5 en punto, que arranca, comienza el número 1 de Cartagena, el rey de la mañana, que es la reina 95.5, la emisora que más oye, primer lugar de sintonía. Néstor DJ, bienvenido al rey de la mañana, bienvenido a esta celebración, el cumpleaños de Cartagena.
2: Nosotros feliz y para nuestra gente linda, de verdad, muchas gracias, Cartagena. 493, mucha historia, mucha tradición, cosas importantes que resaltar de nuestra heroica, que cada día sigue creciendo más. Gracias, Cartagena. 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

0: como tú.
1: Nuestra línea está habilitada, señoras y señores.
0: También para la pregunta de hoy, el tema de hoy, en el número uno de Cartagena, el rey de la mañana, aquí en la reina 95.5. Los cartageneros, ¿estamos cuidando más a la ciudad? ¿La estamos queriendo más? Esos 493 años, tu mensaje a través de una nota de voz, 320-54-32-95-5 de tu reina. ¿Cómo amanece Cartagena, don Eddie?
2: Oiga, Cartagena amanece chévere, chévere, chévere, con una temperatura agradable, don Everlucho. A esta hora estamos registrando unos 26 grados con una sensación térmica, óyela, de 30 y puya, 33, señoras y señores. Máxima temperatura en el día de hoy será de 34, mi ciudad abrollada. El viento está soplando, está pegándole en las mejillas a Cartagena desde el noroeste. Mi ciudad abrollada, mi Cartagena de India. Y te cuento lo siguiente, hoy la humedad promedio va a ser alrededor del 83%. Y hay un 19% de probabilidades de lluvia.
0: En la número uno de Cartagena, tu reina, 95.5. Aprovechamos también para decirle que la ciudad de Bogotá, a esta hora 5 en la madrugada con 2 minutos, aparece con una temperatura de 9 grados centígrados. La máxima será de 20. Un frito sabroso que anhelamos aquí en la ciudad de Cartagena de Indias. Medellín amanece con 17 grados, la máxima será de 29. Cali, 20 grados a esta hora, máxima 31, señoras y señores. Curramba la Bella, 26 grados, 33 será la máxima. La ciudad de Montería, 24 grados, tendrá una máxima hoy. La capital cordobesa de 35, hará bastante calor hoy en Montería. Sincelejo, 24 a esta hora y la máxima 34. La ciudad de Santa Marta, 26 grados a esta hora, 5 de la madrugada con 3 minutos, para una máxima en todo el día de 34 grados centígrados. Valledupar, 25 a esta hora, y será una de las ciudades más calurosas del Caribe colombiano, porque estará presentando una temperatura hoy de 36 grados centígrados.
2: ¡Sí, señor!

0: Bueno, de todos los sectores, muchos dicen de Getsemaní, de San Diego, de la manga de Barranquilla, Manga, Pía de la Popa, de Pía del Cerro, donde tú quieras. Pero también puedes decir, yo soy de Nelson Mandela, de San José de los Campanos, del Pozón, de los barrios más populares de la ciudad de Abrollada, Cartagena de India. Bueno, hoy es un día maravilloso, señoras y señores, hoy es primero del mes de junio 2026. Este día no es festivo, dice que para Colombia, para Cartagena, sí, porque ya es primero, ¿viste? Es el día 152 del año, faltan 213 días para que termine este 2026. Este día está en la semana 23 del año, faltan 29 días para que termine el mes de junio. Es el primer lunes del mes próximo, festivo, el día de Corpus Christi, 8 de junio. Pero mire, estamos casi en los 500 años de Cartagena. Y que estos 7 años que faltan, porque estamos celebrando 493, sean de, oiga, de empuje para convertir a Cartagena en lo que queremos todos, en una super ciudad.
1: 5 de la madrugada con 6 minutos. ¿Qué le quieres decir a Cartagena? Envíanos tu nota de voz 320-5432-1955. Lo que te salga de tu mente, del alma y del corazón, dedícale tus palabras a Cartagena de Indias. No importa si no naciste aquí, importa que estás aquí en este territorio.

Granjeros Cartagena, 493 años, siempre. Óigame, amigo. Me acuerdo como si fuera ayer, viejo Ever, del cumpleaños de Cartagena. Me acuerdo cuando nació Cartagena. Dios, acá, ¿y tú cuántos años tienes, mi hermano? Soltero, carajo. 17 minutos, toma Cartagena pegadita, escuchando el Rey de la Mañana en tu Reina 95.5. ¿Qué le quiere decir a Cartagena hoy en su cumpleaños? Hoy arranca una nueva semana, arranca un nuevo mes, el mes número 6 de este año 2026, y arranca el mes de junio con el cumpleaños de la familia.

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0: ¡Síguenos! ¡Síguenos, persíguenos! ¡Correteanos! El compadre Lucho Romero, desde Sincelejo, dice pegadito a La Reina, viejo Ever, siempre escuchando lo mejor del vallenato, noticias y mucho más, en el número uno de Cartagena, el rey de la mañana. Esta es la semana en la cual estaremos entregando también una nevera. 9

0: Berlucho. Le cuento lo siguiente, vea. La Alcaldía Mayor y el IPCC están invitando a la ciudadanía a izar la bandera y a sumarse con orgullo a la conmemoración de los 493 años de la ciudad de Morayada. Esta es una robusta agenda abierta para locales y visitantes que transformará las plazas y también los barrios en escenarios de encuentro colectivo hoy primero de junio, iniciando con solemnes actos protocolarios en la mañana y cerrando con una gran celebración en horas de la tarde.
1: En la celebración, parte de lo que se va a hacer durante toda esta semana, señoras y señores, para el cumpleaños de la ciudad de Cartagena de Indias, que viene con concierto a bordo y todo en estos 493 años de la fantástica. 5:20 minutos, vamos de inmediato con noticias, noticias en desarrollo.
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1: Atentos, muchísima atención. Iván Cepeda y Abelardo de la Prieña disputarán la segunda vuelta presidencial. El senador del Pacto Histórico, Iván Cepeda, y el abogado penalista barranquillero, Abelardo de la Prieña, obtuvieron las dos más grandes votaciones en Colombia.
0: Atento, ciudad, atención heroica, atento mi corralito de piedra. Colombia tendrá segunda vuelta presidencial entre el senador Iván Cepeda Castro, candidato del Pacto Histórico, y Abelardo de la Espriolla, el abogado penalista que postuló por el movimiento Defensores de la Patria. Los dos candidatos obtuvieron este domingo las mayores votaciones de la primera vuelta y se enfrentarán el próximo 21 de junio en una contienda que pone frente a frente dos visiones opuestas sobre el papel del Estado, el modelo económico y la seguridad.
1: Atentos, Cartagena, más noticias en desarrollo. Iván Cepeda denuncia desfase de 800 mil personas y reporta mesas con votaciones atípicas.
0: Atención Colombia, atención Cartagena, atención Costa Norte colombiana. El candidato presidencial Iván Cepeda aseguró que esperará el resultado de las comisiones escrutadoras sobre la jornada de elecciones presidenciales. Oiga, respaldó la denuncia que hizo el presidente Petro sobre un desfase de 800 mil cédulas en la base de datos para las elecciones, por lo que espera el resultado de saber qué pasó con esas cédulas y mesa de votación que tuvieron cambio.
1: 5:22, más noticias en desarrollo, muchísima atención. El presidente de Colombia, Gustavo Petro Urrego, no acepta el preconteo electoral y denuncia 800 mil cédulas agregadas al censo.
0: Atención ciudad, atención Cartagena, atención Colombia. El presidente Gustavo Petro publicó este domingo en plena jornada electoral un mensaje en su cuenta de X en el que rechazó los resultados del preconteo transmitido y anunció que solo reconocerá como vinculantes los resultados de las comisiones escrutadoras dirigidas por los jueces de la República. El llamado conteo transmitido no tiene fuerza vinculante.

0: del transporte masivo en la ciudad de Cartagena de Indias. Este tipo dijo al alcalde que le caiga todo el peso de la ley.
1: Atenta ciudad, atención Cartagena, atención ciudad abrollada. Oiga, rechazo absoluto de esta conducta asesina contra el conductor de Transcaribe S.A. que tuvo lesiones de gravedad. Y como lo hice internamente, exijo a las autoridades de la Policía Metropolitana de la ciudad de Morallada, exactamente a la Secretaría del Interior y Convivencia Ciudadana de Cartagena, identificar, capturar y judicializar a los atacantes. Los encontraremos y pagarán pronta recuperación al conductor también.
0: 5:23 cerramos este bloque informativo. Aquí en el número uno de Cartagena, el rey de la mañana y la reina 95.5, la emisora que más se oye, Michelle o Michael, como usted quiera entender el nombre de esta persona que ya está sin vida, señoras y señores. Así se llamaba Michelle Salgado Cassiani, el palenquero que sicarios mataron a bala en la ciudad de Cartagena de Indias. Este atentado a bala ocurrió en la noche del día sábado 30 de mayo, luego del 7 días sin homicidios en la ciudad de Cartagena de Indias, justo cuando ya había ley seca.
1: Atento ciudad, atención heroica, atento corralito de piedra. 7 días sin un homicidio hasta que pasó esto de Michael. Versiones preliminares indican que el ataque sucedió a eso de las 7:30 de la noche del sábado en el barrio Nuevo, exactamente un sector aledaño a Nelson Mandela, Genequén y El Reposo, en el suroccidente de la ciudad amurallada. Las circunstancias que rodean este hecho de sangre aún no han sido precisadas por la Policía Metropolitana, que no se ha pronunciado de manera oficial. Atenta ciudad, en portales digitales de la ciudad aseguran que la víctima estaba en plena vía pública, al parecer cerca de su casa, cuando aparecieron dos hombres en moto y uno de ellos, el parrillero, le disparó a quemarropa y sin mediar palabra. Tal parece que la muerte de aquel infortunado hombre fue en el acto, Dios mío. Oiga, ante los múltiples impactos de bala que recibió en su cuerpo.
0: 5:25, no se muevan, ya regresamos con más noticias al estilo único y original, como a ti te gusta, Cartagena. Aquí en la reina 95.5, la emisora que más se oye. Néstor DJ, Eddie de la OCE, llevar Luis, el locutor feliz. Te decimos no te muevas, porque...

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0: comiendo bolla mazorca con aguacate de amayo. Y de postres media yepa. ¿Cuánto hace que usted no va al Carmen de Bolívar, don Eddie?
1: Oiga, no, eso más o menos a principio de año que fui.
0: Ah, caramba.
2: A Carachas.
0: Sí. A Carachas. Como dicen allá en el interior, a Carachas.
1: Allá hay muchos amigos. Uy, lo no pude ir, fue a la canzona.
0: No, pues la canzona ya está cansada.
1: Sí.
0: Se cansó la canzona. Saludos cordiales para Rubén Altamar, que reporta por aquí hasta ahora la sintonía con una llamada perdida. Carlito Flores dice: estoy presente con el rey de la mañana. Aquí la reina 95.5 desde el barrio Bruselas. William Jiménez, el taxista millonario. Ahí están ustedes escuchando también una llamada perdida porque está en sintonía del rey de la mañana.
1: Saludos para toda la gente maravillosa que está en el mercado de Basurto, a lo largo y ancho de la avenida del Lago. Todo mundo escuchando a la reina, desde que ahí está la bajada del puente Jiménez, hasta acá, hasta el otro puente. Señoras y señores, el puente, el propio puente de la sociedad portuaria.
0: Hoy con oyentes a esta hora, a través de nuestro móvil, 320-5432-955.
3: Buenos días, Eder. Buenos días, señor Eddie. Felicitaciones en su día de cumpleaños para Cartagena, sus 493 años. Saluda a Ricardo Camaño desde Malambo Atlántico. Muchas bendiciones para todos en la mesa.
0: Ok, mi hermanito, toda la gente ahí de Malambo, toda la gente del departamento del Atlántico, muchas gracias porque siempre están conectados con la reina 95.5. Más oyentes a esta hora, buenos días.
4: Buenos días, mis hermosos locutores, para desearles un feliz cumpleaños a Cartagena, la fantástica, mi hermosa ciudad, el Corralito de Piedra. Y el oyente también de la número uno de Cartagena. Y feliz cumpleaños, Cartagena. Feliz, feliz, muy feliz cumpleaños.
0: Ok, más oyente, 320-5432-955 de tu reina, la emisora que le pone el oído al pueblo cartagenero, arrancando el mes de junio, arrancando una nueva semana. Vamos con más noticias en desarrollo en el número uno, el rey de la mañana.
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0: Atentos, muchísima atención, dos mujeres murieron en trágico accidente ocurrido en la carretera, señores y señores, del Magdalena, Costa Norte colombiana.
1: Atenta ciudad, atención heroica, atento Corralito de Piedra. La accidentalidad vial volvió a cobrar vidas en el departamento del Magdalena. En cuestión de horas, dos mujeres fallecieron en hechos ocurridos en diferentes corredores viales de la región. Casos que son materia de investigación por parte de las autoridades de tránsito. Atenta ciudad, la primera víctima fue identificada como Daniela Gisela Cifuente, de 29 años y natural de Inírida, quien perdió la vida luego de caer de un bus de servicio público cuando se desplazaba por la troncal del Caribe en el tramo que conecta Santa Marta con el corregimiento de Palomino. Atenta ciudad, el accidente ocurrió a la altura del sector de las Tinajas, en el kilómetro 13 de esa importante arteria vial. Atenta ciudad, atención Cartagena, atención Corralito, la segunda víctima fue identificada como Jessica Mojica, de 31 años, que murió tras verse involucrada en un accidente de tránsito ocurrido en la vía alterna al puerto, cerca del sector conocido como Bodega Punto 5, en el nororiente de la capital magdalenense.
0: 5 de la madrugada con 35 minutos, saludo cordial hasta ahora para Emerson. Ya no está en el taxi, ahora está manejando una buseta. El Dios me lo acompaña, hermano mío, siempre pecadito. A la número uno de Cartagena, tu reina 95.5. Más noticias en el Rey de la Mañana. Atención, muchísima atención, desalojan de su apartamento en la ciudad de Cartagena de Indias al candidato presidencial Santiago Botero. Está denunciado, según las informaciones, por violencia intrafamiliar.
1: Atención Cartagena, atención ciudad de Morallada, desde la madrugada de este sábado 30 de mayo, oiga, de mayo, está desplegado en un operativo especial contra el candidato presidencial Santiago Botero en el barrio Boca Grande de la ciudad de Morallada. Se trata de una dirigencia de desalojo con la comisaría de familia de la capital de Bolívar. Adelante en el, dice aquí, en el apartamento de este señor político. Atenta ciudad, atención, según ha trascendido, este desalojo hace parte de las medidas de protección a través o a favor más bien de Manuela Echeverry, la esposa de Santiago Botero y de su hijo de 10 meses de nacido, en medio del proceso que se derivó de la denuncia que ella interpuso contra el aspirante presidencial por delito de violencia intrafamiliar.
0: 5 de la madrugada con 36 minutos, no se muevan, ya regresamos. 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

0: bendiciones para todos y para todas. Perdóname, Dios, por estar triste cuando tú me das mil razones para ser feliz. Pero en el tiempo de Dios hay tiempo para todo. Para estar tristes, para estar alegres, para reír, para llorar, porque Él nos acompaña en todo momento, en todo lugar y en cualquier circunstancia de nuestras vidas. Ese Dios maravilloso que suple cada una de nuestras necesidades y que a veces nosotros no le agradecemos a Dios. Bueno es que usted y nosotros le dediquemos uno o dos minutos a Dios, siendo agradecidos con Él por la vida, por los años que tenemos, porque nos permite una vez más comenzar un nuevo día con nuevas fuerzas y nuevas energías. A ti, amado Dios, amado Padre Celestial, sea toda la gloria. Camina con quienes te corrigen, porque quienes te aprueban tus errores no quieren tu bien, y Dios siempre quiere lo mejor para cada uno de nosotros. Nos equivocamos, tropezamos, caemos, nos metemos en dificultades, pero ahí también está la presencia de Dios. Cuando tengamos esas cargas en nuestros hombros que ya no soportamos más, bueno es llegar a la presencia de Dios, inclinar nuestro rostro, doblar nuestras rodillas y decirle a Él: aquí estoy con mis cargas, gracias por recibirme y recibirlas. Gracias porque sé que tú estás ahí, firme y fiel. Perdóname, pero a veces no quiero acercarme a ti, Señor, y trato de buscar la solución a mis problemas, a mis dificultades por otro lado. Pero tú eres y seguirás siendo mi socorro, mi ayudador y mi sostén. Gracias porque sé que a pesar de mi mal comportamiento, tú me abrazas y me recibes cuando busco de tu presencia, amado Padre Celestial. Toma mi vida en tus manos, moldéame, hazme una persona distinta y diferente cada día. Padre, te lo pido, Señor, en el nombre poderoso de tu Hijo, amado Jesús. Y Dios te va a abrazar. Él está ahí, en este momento, acompañándote. Confía en el Señor y haz el bien, y habitarás en la tierra y te apacentarás de la verdad. Deleítate a sí mismo en el Señor, y Él te concederá las peticiones de tu corazón. Bendiciones para todos.
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1: 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Hoy celebramos 493 años de la bella, de la fantástica, de la murallada Cartagena de Indias. Hay una canción interpretada por el cacique de la Junta, Diomedes Díaz, de un corte romántico, grabada por allá por los años 90 con el acordeón de Emilianito Zuleta. Y esta muy buena canción dedicada a Cartagena se llama así precisamente, La

0: somos exactamente las 6 de la mañana con 14 minutos. Te recuerdo que estás escuchando el Rey de la Mañana, aquí la Reina 95.5, la emisora que más se oye. 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Vía Dulia, buenos días.
1: Buenos días, señor director.
0: ¿Cómo está mi viejita linda?
1: Bien, gracias a Dios.
0: Me imagino que ese hígado está reposado.
1: ¿Reposado de qué? ¿Por qué?
0: No, porque hubo ley seca del sábado hasta ahorita, unas 6 de la mañana.
1: ¿Y para qué están los patios de las casas, Luis?
0: Ah.
1: ¿Y entonces? ¿Qué? Claro. ¿Lo iba a dejar pasar por alto?
0: O sea, que usted sí le pegó, no comió, sí, claro, ley seca ni nada.
1: Claro, yo no comí de ley seca, niño. ¿Sabes?
0: Claro, dentro de su residencia sí no había problema para tomarse las volantonas.
1: No, allá adentro no había, yo tenía bastante existencia.
0: Ah, caramba, usted guardó ahí.
1: Para mí, para los vecinos.
0: ¿Votó o no votó, doña Tulia?
1: Claro que sí, voté.
0: Okay.
1: Voté bien, pero sí. La mesa que me tocó a mí no jodó, tronco, es fin, y la otra mesa desocupada.
0: No, porque es que la mesa suya estaba más taquilla entonces.
1: Sí, señor.
0: Había más inscritos ahí.
1: Me toca la 1. Pero déjame, dividan la vaina en otras mesas porque no jodas, se chupó uno ese core calor ahí, ¿no?
0: Hombre. Oiga, mi viejita linda, venga para darle el beso aquí en la frente. Calle de derecho, calle de izquierdo.
1: ¿Por qué no me das el beso negro, de verdad?
0: No, oiga, por favor, el beso negro.
1: Carajo, te lo recibo.
0: 6 de la mañana con 16 minutos, una hora más del número 1 de Cartagena, el Rey de la Mañana, aquí la Reina 95.5, la emisora que más se oye. Me vio Gozantanio, buenos días.
2: Buenos días, compañero.
0: Y viejito lindo.
2: Bien, gracias a Dios, sí, señor.
0: Gracias, papá Dios, aquí estamos.
2: Viajé al pueblo, no alcancé a zonificar, tuve que ya votar ya, compa.
0: Ah, ¿se fue para el pueblo?
2: Sí, señor.
0: Oiga, pero votó.
2: Sí, señor, voté.
0: Lo importante es que haya votado.
2: En el pueblo, como no había mesa, entonces fui a Nomembrome. Y ahí él no me embrome, sí, hice mi voto.
3: Pero él no me oye.
2: No me oye, está al lado de no me embrome.
0: Más o menos por ahí ese lado, sí, señor. 6 de la mañana con 16 minutos. Les recuerdo el pico y placa también a todos los conductores de la Mancha Amarilla. En el día de hoy, Mancha Amarilla 5 y 6. Recordemos que cambia a partir de hoy la rotación para la Mancha Amarilla, señoras y señores. Hoy, 1 de junio, hay nueva rotación para la Mancha Amarilla 5 y 6. 7 y 8 para vehículos particulares, de 7 a 9 de la mañana y de 6 de la tarde hasta las 8 de la noche. 7 y 8 también para motocicletas en el día de hoy. Es el pico y placa para la ciudad de Cartagena en esta fecha. Hoy,

0: Una pregunta. El PIB de los carros. Ah, ok, vehículos particulares. En el día de hoy, 7 y 8 particulares. Taxi 5 y 6, mi compadre Juan Carlos Benítez.
1: Hombre, compa, un saludo para todos los cartageneros, hombre.
0: Las cartageneras.
1: Vamos a celebrar hoy el cumpleaños de Cartagena. De buena forma, compa.
0: Claro que sí, hombre.
1: Amando y cuidando nuestra ciudad, hombre.
0: Queriéndola, no ensuciándola, portándonos bien en las vías como conductor, como trabajador de moto, lo que sea. Hay que tener un buen comportamiento. No orinarse en cualquier parte de la ciudad de Cartagena de Indias. Hay que querer más. Mucho más a Cartagena.
2: Buenos días, apóstol.
0: Oye, Tabaquito, buenos días.
2: ¿Cómo estamos?
0: Muy bien, gracias, papá Dios. Feliz cumpleaños también. Usted también cumple con Cartagena.
2: Gracias, gracias, apóstol.
0: Ya viene con el mensajito, ya lo vamos a recibir.
2: Claro que sí, claro que sí.
0: Claro que sí, ya vamos a recibir el mensajito aquí de Tabaquito. Esta hora, 6 de la mañana con 17 minutos. Nos vamos con noticias, noticias, noticias en desarrollo.
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0: Atento, muchísima atención por enésima vez o por 200 veces. Otra vez más, señoras y señores, cayó en Yagualita. En Yagualita, señoras y señores, en la ciudad de Cartagena. Suma más, dice el boletín de la Policía Metropolitana de Cartagena, que suma más de 12 anotaciones.
4: Atenta ciudad, atención Cartagena, por enésima vez, como lo dice usted, Dogeber. Fue capturado Arias Chaguanita, un hombre de 31 años señalado de participar en múltiples hechos de hurtos en la ciudad de Brañada y quien, según las autoridades, presenta un amplio historial judicial. Atenta ciudad, la detención se produjo durante operativos de registro y control adelantados por uniformados adscritos a la Policía Metropolitana. Esto fue en la calle 48 del barrio La María, donde los uniformados le hallaron en su poder un arma de fuego tipo revólver calibre 38 con dos cartuchos del mismo calibre sin percutir.
0: Atento Cartagena, muchísima atención, no resistió. Falleció cuñado de alias Castor, señoras y señores, 2 meses después de sufrir un atentado. La víctima permanecía internada desde el mes de marzo tras ser baleado en un billar del norte de la ciudad de Barranquilla. En el mismo hecho, otras 2 personas resultaron heridas.
4: Atención Cartagena, atención Barranquilla, atención Costa Norte colombiana. La batalla por su vida terminó este sábado 30 de mayo para Julio Enrique Ruiz Polanía, quien permanecía hospitalizado desde el pasado 19 de marzo tras resultar herido en un ataque sicariano ocurrido en el norte de Barranquilla, en el Atlántico. Atenta ciudad, el hombre de 39 años se encontraba recluido en la clínica Bonadona Prevenir, donde recibía atención médica por las graves lesiones causadas por proyectiles de arma de fuego, misma que causaron su fallecimiento luego de más de 2 meses de permanecer bajo observación de los galenos en turno.
0: Reporte de movilidad a esta hora en nuestros conductores de la Mancha Amarilla, la Mancha Blanca y la Mancha del Tutti Frutti, pegaditos a la reina, que dice Jorge Rodas. Buenos días.
5: Compadrito, buenos días, bendecido día para ti, toda esa bonita audiencia que tiene la reina en Cartagena y que se escucha en todo Colombia. Mi hermano, reporte de movilidad hasta ahorita por la terminal, voy directo hacia el bosque, por aquí por la Carolina, el paso un poquito más apretado, como siempre hemos dicho aquí, frente al conjunto Cariuca, que no entendemos por qué no han rodado esa parada de Transcaribe, si es facilito. La obra del intercambiador aquí en la Carolina que van a hacer, hermano, está eso paralizado. Deberían estar trabajando 24/7, ya que es una obra importante para la movilidad, y que han hecho caso de reducir esa enorme jardinería que había, que no servía para nada. Este es el comentario, mi hermano. Oiga, experiencia vivida de Diomedes, por favor, y que lo escuchen y lo analicen. Feliz día
0: también por usted, que dice ahora Giovanni Marimón, que también se mueve por las calles de la ciudad de Cartagena de Indias y que está matriculado con el Rey de la Mañana.
6: Ever, buenos días, bendiciones, un abrazo. Ahí te reporto movilidad desde la báscula del bosque hacia el barrio Manga, hacia el peaje 5555, de peaje hacia el centro también se encuentra 55. Feliz día, Bio Ever.
0: excelente día también para usted. Muchas gracias por estar conectado con la número uno de Cartagena, tu reina 95.5, la emisora que más se oye. Más noticias en desarrollo.
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4: Atento ciudad, atención heroica, atento corralito, abatido por la policía, los dos sicarios que mataron a balazos a un hombre. Atento ciudad, atención, oiga, tres muertos dejó un grave hecho de sangre que ocurrió en la noche de este jueves 28 de mayo en el casco urbano del municipio.

0: 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Oye, Berluí, locutor feliz. Una cosa es con guitarra, otra cosa es con acordeón, porque no es lo mismo Chana que Sebastiana. El que sé soy yo, el que sé soy yo, el que sé soy yo. Locutor de calle, locutor de barrio, locutor de bordillo, locutor de alimento. Hay personas que están como la gigana arriba, viéndola de abajo masticar para luego copiar. No pueden copiar las ideas, pero nunca el talento. Publíquese para que se enteren.
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Y de veras, muchas gracias por esperarme tanto. La verdad es que están muy bien correspondidos, pero con mucho

0: grande el corralito de piedra. ¿Qué le quieres decir a Cartagena hoy en su cumpleaños? No creo que Cartagena se quede callada. Quiero escuchar esas voces a través de nota de voz al 320-5432-955 de tu reina. ¿Qué le quieres decir a Cartagena? Dígalo, exprésate a través de la reina 320-5432-955. ¡Vaya, tabaquito!
1: ¡Vaya! Hey, vamos con un mensajito aquí, apóstol.
0: Bueno, aquí viene el mensaje de tabaquito, préstale mucha atención, por favor.
1: Hay tres fuerzas que nadie podrá quitarte jamás. Tu fe, tu esperanza y tu valentía. Tres fuerzas que nadie te puede quitar. Tu fe, tu esperanza y tu valentía. Vale mía.
2: Vaya, vale mía. Vaya, vaya, vaya.

0: Hoy hay una agenda maravillosa, señoras y señores, que arrancó desde las 6 de la mañana. La izada de bandera en el Castillo San Felipe, con vestuario blanco, la gente que estuvo allí, lógicamente con el alcalde. A las 7 de la mañana hay Eucaristía en la Catedral Santa Catalina de Alejandría, código vestuario blanco también, como estamos nosotros. Estamos listos para lo que sea.
1: Sí, claro.
0: Bueno, pues 8 de la mañana, ofrenda floral en la Plaza de los Coches. 11 de la mañana, inauguración estación de bomberos de Boca Grande. Al mediodía, torta de cumpleaños.
2: Vaya.
0: Parque del Centenario. Y en horas de la tarde, 5 y 30, celebración de cumpleaños 493. Imposición de bandas al reinado popular de la fiesta de independencia del 11 de noviembre. Esto es en la Plaza de Variedades.
1: Ok, vamos a ver si logramos estar en uno de estos eventos que conmemoran precisamente un aniversario más de la ciudad de Cartagena de Indias 493, por lo menos estar ahí en la entrega de la nueva estación de bomberos en la entrada o salida del barrio de Boca Grande, doña Tulia.
0: En el limbo,
3: señor. En algunos vamos a estar, yo creo que en ese.
1: En esa puede estar.
0: Hola, torta.
1: Hace seña, Tabaquito. ¿Qué dice, Tabaquito? ¿Qué me quiere decir?
3: Otro mensaje que tengo aquí.
1: David, no te oí mejor dicho.
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0: Había un amigo, personaje.
1: Está bueno ese mensaje.
0: Un personaje cartagenero. Yo recuerdo a Jesús María Villalobos, que una vez, llámeme el periodista. Y uno pensaba que era un periodista, algún periódico, algún medio de comunicación. Y de pronto el tipo llama al periódico, el que vende periódico.
1: El voceador.
0: Sí, señor. Entonces, relacionado aquí con nadie menos que Tabaquito. Tabaquito hoy no está emitiendo mensajes, sino que está de mensajero.
1: Sí, está de mensajero, exactamente, está de mensajero. Oye, sí, me gustó ese último. Que dio Tabaquito, si lo puede repetir.
3: Hablar con Dios te cambia tu mente, tu corazón y tu camino.
1: ¡Ah, qué bueno, bacana! ¡Estamos, Cartagena, en la Semana Regalona! Recuerda que la reina esta semana estará entregando los millones y también estaremos entregando una nevera, tablúa y el mercado de 1 millón de pesos para una mami ganadora. Porque esta semana

0: Cristian, ¿cómo no estás? Buenos días, bienvenido al Rey de la Mañana.
1: Néstor, Guajiro, Tulia, Sandalio, para todos, especialmente. Un saludo especial para Tabaquito y mi Dios. Y para todos los cartagineros, quieran, aman su ciudad, así como yo amo Buenos Aires. Usted tiene que armar a su ciudad amurallada, que es linda, es bella.
0: Muchas gracias, Santiago.
1: Decirles que hoy juega Colombia, hoy ganamos frente a Costa Rica. Este es el partido ya último amistoso
0: preparatorio
1: de despedida de la selección Colombia para iniciar el Mundial, que estará el partido de Colombia para el 17, si no estoy mal en el momento.
0: Okay,
1: y mañana decirles que juega Junior de Barranquilla el partido de ida de la final de la Liga frente a Nacional, y decirles también que hay miradas de inversionistas árabes con miras a comprar a Real Cartagena.
0: La verdad, esa era una buena vaina.
1: Sí.
0: Por lo menos con buenos jugadores porque, y todo.
1: ¿Qué están haciendo?
0: No, un momentico, Santiago, con la suave.
1: Sí.
0: Esa noticia que usted acaba de entregar aquí, no la desarrolle enseguida. Esa me gustó y la vamos a ampliar en un ratico.
1: Sí, porque muchos piensan que es imposible, pero sí lo están haciendo. Ya lo han hecho en otros países.
0: Y lo que hay es plata.
1: Claro que sí.
0: Ok, tranquilo, no se me desespere, Santiago. La muy buena noticia para nuestro equipo amado Real Cartagena. No se pudo en este primer semestre, pero esperemos que en el próximo, señoras y señores, se den las cosas para el equipo Real Cartagena. Son las 6 de la mañana con 39 minutos. Llega hasta ahora un flash informativo de la hora.
2: 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Atento ciudad, atención Cartagena, atención ciudad rayada. Hombre murió tras colgarse de un balcón para evitar ser descubierto por esposo de su amante. El hombre tomó una decisión desesperada al notar que alguien llegaba al apartamento. Todo quedó grabado en video.
0: Atento, muchísima atención. La mitad de los cartageneros estuvieron habilitados para votar en el día de ayer. Lo hicieron 48,5% con altos volúmenes de publicidad prohibida y con un clima de tranquilidad. Se llevaron a cabo las elecciones presidenciales en el día de ayer en todo el territorio colombiano.
2: Atento, ciudad. Atención, heroica. Policía reporta balance de primera vuelta presidencial. 89 capturas y sin alteraciones. El director de la Policía Nacional General, William Rincón, aseguró que la jornada electoral transcurrió sin afectaciones a el orden público.
0: Hoy contigo, Feliciano Castilla. Esta hora, ¿qué está pasando en las vías, en las avenidas de la ciudad de Cartagena de India? Te escuchamos, hermano mío.
3: Buenos días, Ever Luis. Dios los bendiga grandemente, mi hermano. Y un feliz cumpleaños a la heroica Cartagena. Que tengamos sentido de pertenencia y que la cuidemos mucho. Territorio hermoso. Voy aquí también por la avenida El Bosque, todo está 5-5, sin novedad. Y me puede hacer el favor de complacerme una canción hermosísima del gran Miguel Morales.
0: Ok, cualquiera de Miguel Morales, son las 6 de la mañana con 42 minutos más en este flash informativo. Atentos, Cartagena, muchísima atención, casi nula la participación en elecciones de la comunidad de Isla Grande por falta de servicio de energía. La situación contrastó, muchísima atención, con la tranquilidad de la mayoría de los puestos de votación.
2: Atenta, ciudad, más noticia por aquí, por la que más se oye en vida. Tutu Reina. Atento, ciudad, capturaron a un hombre señalado de matar a golpes a abuelito de 87 años. Esto viene del Atlántico, más exactamente de Santa Lucía. Atento, ciudad, la víctima fue hallada sin vida en diciembre 2025. Y según las investigaciones, el crimen habría sido cometido durante un hurto en Roberto, en una vivienda del municipio del sur del departamento de El Atlántico.
0: Las 6 de la mañana con 42 minutos, no se muevan, ya regresamos con más al número 1 de Cartagena. Rey de la mañana en tu reina 95.5, la emisora que más se oye. Verso para Cartagena, Goyes.

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4: Hombre, pero qué bien.
5: A mí te desconectas con nosotros arrancando. Vaya Cartagena, hoy en tu cumpleaños, como te queremos, como te quiero, fantástica.
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1: Bueno, tiene que ver con Cartagena y sobre todo salida del alma de Emilianito Zuleta Díaz. Esta canción que se llama Tarde de Verano, lo contrario de Mañanita de Invierno. Señoras y señores, esta fue para Adriana Peña, la hermanita de Jimmy Peña, novia en ese entonces de Emilianito. Y el enamorado, después de una gira por Montería, se vino para la heroica a una tarde de verano romántica.

0: con 5 minutos. Recuerdo que hoy está de cumpleaños nuestra Cartagena de Indias, 493 años. Saludo para Norita, allí en La Quía. Saludo cordial, siempre pegadita a la Reina 95.5, la emisora que más se oye, la que más se oye, desde el NWR 063. Wendy Castellón, Fabio Toro, Norita Guía, rumbo a la chamba, viejo Ever, con la bendición de Papá Dios. Eversita, dice por aquí, regálanos un vallenatico bien bueno. Nunca te olvidaré. Oye, de los hermanos Zuleguay, siempre pegadita, Norita a la Reina 95.5, la emisora que más se oye. Norita, la más bonita.
1: Para cantar por su gente, me la conté. También me dijo Remetre que España no se rindió.
0: Hoy está cumpliendo años Cartagena de Indias. ¿Qué le quiere decir a Cartagena? Envíanos tu nota de voz al 320-54-32-95-50. Reina Zoili, buenos días.
2: Buenos días, señor director.
0: ¿Cómo estás, Zoili?
2: ¿Cómo va a estar?
0: Gusto saludarte.
2: Qué chévere, saludo para ti y para todos los oyentes, sobre todo los hombres que están en sintonía hasta ahora.
0: ¿Cómo es la celebración de Zoili, un cumpleaños de Cartagena?
2: Alocada, Ever. Alocada, como si bien, claro, sí.
0: Te vuelves loca, no sabes qué hacer con el cumpleaños de Cartagena.
2: Y me vuelvo a barranquillera,
0: Ever. Te vuelves un hoyo. ¿Y cómo así que te vuelves barranquillera?
2: Porque quien lo vive es quien lo goza.
0: Ah, ok. Quien lo vive es quien lo goza, el cumpleaños de Cartagena. Y nos puede repetir la agenda para hoy, don Eddie. Primero de junio, arrancando una nueva semana, un nuevo mes. Y esta es la programación que tendrá precisamente toda la ciudad de Cartagena de Indias durante esta primera semana del mes de junio, arrancando hoy lunes con el cumpleaños del Corralito de Piedra. Y la celebración es con la Reina.
3: ¡Fuera!

0: ya fue la izada de bandera en el Castillo San Felipe. A las 7 de la mañana es la Eucaristía en la Catedral Santa Catalina de Alejandría. 8 de la mañana, ofrenda floral en la Plaza de los Coches. A las 11, inauguración Estación Bombiros de Boca Grande. 12 del mediodía, torta de cumpleaños en el Parque Centenario. Y a las 5:30, celebración del cumpleaños 493, con imposición de bandas al reinado popular de la fiesta de la independencia del 11 de noviembre en la Plaza de Variedades.
1: Ahí está parte de la programación para el día de hoy. Motivo, cumpleaños de la ciudad de Cartagena de Indias, 493 años. Por aquí le manda a Soyli, saludo cordial, el vigilante peso pesado del Caribe Plaza. Ahí está mi compadre Farid Farifal. Muchas gracias, mi hermanito.
2: Hola, Farid, ¿cómo vas? Qué chévere. Cuando yo vaya en falda, subir las escaleras
1: eléctricas,
2: por favor, no me puntees.
1: No te pongas abajo, pues mira,
2: no te pongas
1: arriba
2: de puntero, niño.
1: ¿Ah, sí?
2: Te pongas de puntero. Miente a Juco, va, compa. A ver, racimo, compa.
1: Está, parí, ¿qué? Ya, te va de puntero con Zoila. 7 de la mañana con 8 minutos, 7:08. Noticias en desarrollo en el número 1 de Cartagena. 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
1: Cartagena, muchísimas bendiciones. Michelle Salgado Casiani, el palenquero que sicarios mataron a bala en la ciudad de Cartagena de Indias. Este atentado a bala ocurrió la noche del día sábado 30 de mayo, luego de 7 días sin homicidios en la ciudad de Cartagena de Indias, y justo cuando arrancaba la ley seca.
0: Atento ciudad, atención Cartagena, atención ciudad abrollada, mi corralito. Versiones preliminares indican que el ataque sucedió a eso de las 7:30 de la noche del sábado en el barrio Nuevo, un sector aledaño a Nelson Mandela, en Ekén, y el reposo en el suroccidente de la ciudad de Cartagena. Atenta ciudad, las circunstancias que rodean este hecho de sangre aún no han sido precisadas por la policía metropolitana, que no se ha pronunciado de manera oficial. Atento ciudad, en portales digitales de la ciudad aseguran que la víctima estaba en plena vía pública, al parecer cerca de su casa, cuando aparecieron dos hombres en moto y uno de ellos, el pardillero, le disparó a quemarropa y sin mediar palabra.
1: 7 de la mañana con 9 minutos. Atentos Cartagena, está informando el rey de la mañana aquí en la Reina 95.5. Dos mujeres murieron en trágico accidente ocurrido en carreteras del departamento del Magdalena en el Caribe colombiano.
0: Atención, la accidentalidad, mi ciudad abollada. Atención, costa norte colombiana. La accidentalidad vial volvió a cobrar vidas en el departamento del Magdalena. En cuestión de horas, dos mujeres fallecieron en hechos ocurridos en diferentes corredores viales de la región. Casos que son materia de investigación por parte de las autoridades de tránsito. Atención ciudad, la primera víctima fue identificada como Daniela Gisela Cifuentes, de 29 años y natural de Inírida, quien perdió la vida luego de caer de un bus de servicio público cuando se desplazaba por la troncal del Caribe en el tramo que conecta Santa Marta con el corregimiento de Palomino. Atento ciudad, atención Cartagena, atención corralito de piedra, mi ciudad abrañada. Oiga, la segunda víctima fue identificada como Jessica Mojica, de 31 años, quien murió tras verse involucrada en un accidente de tránsito ocurrido en la vía alterna al puerto, cerca del sector conocido como Bodegas Punto 5, en el nororiente de la capital magdalenense.
1: 7 de la mañana con 9 minutos. Atentos Cartagena, está informando el rey de la mañana que la Reina 95.5. desalojan de su apartamento aquí en la ciudad de Cartagena al candidato presidencial Santiago Botero. Está denunciado, según las autoridades, por violencia intrafamiliar. El político se opuso al procedimiento durante varias horas, amenazando incluso con dar balín a los abogados de la esposa como la avestruz.
0: Atento ciudad, atención. Oiga, según ha trascendido, este desalojo hace parte de las medidas de protección a favor de Manuela Echeverry, esposa de Santiago Botero, y de su hijo de 10 meses de nacido, en medio del proceso que se derivó de la denuncia de ella, o que ella interpuso, contra el aspirante presidencial por el delito de violencia intrafamiliar.
4: Cayo en Chagualita, Chagualita pa' aquí, Chagualita pa' allá, en Chagua.
1: Por enésima vez, según el boletín de la Policía Metropolitana de Cartagena, cayó el Chagualita de la cara. En Cartagena suma más, según el boletín de la policía, suma más de 12 anotaciones. El delincuente es investigado por su presunta participación en hurtos típicos en la ciudad de Cartagena de Indias, raponazos en el sector del mercado de Basurto. Cayó el Chagualita y está viendo malugo.
0: Atención ciudad, atención Cartagena de India. Oiga, de acuerdo con las investigaciones, el presunto implicado sería responsable de más de una docena de hurtos registrados en inmediaciones del mercado de basurto y también sectores aledaños bajo la modalidad de raponazo y el uso de armas de fuego para intimidar a la víctima. Atenta ciudad, oiga, asimismo, videos de cámara de seguridad y grabaciones realizadas por ciudadanos habrían registrado su presunta participación en distintos hechos delictivos, lo ubica como un sector o como un actor más bien recurrente en la comisión de estos delitos en la ciudad.
1: 7:12, toda Cartagena pegadita escuchando el Rey de la Mañana, que la reina 95.5, la emisora que más se oye. Atentos, muchísima atención. Un hombre murió tras colgarse de un balcón para evitar ser descubierto por el esposo de su amante. Estaba metiendo gallo como la avestruz. El hombre tomó una decisión desesperada al notar que alguien estaba tocando la puerta y era el esposo de la hembra. Se colgó, se cayó y el hombre se mató.
0: Atento ciudad, el hecho ocurrió en y ha generado gran impacto en redes sociales debido a las imágenes que comenzaron a circular poco después del accidente. Y de acuerdo con medios locales, todo sucedió cuando el hombre identificado como Juan Mao se encontraba en el apartamento de su amante y el esposo de la mujer llegó antes de lo esperado. Según lo informado o la información conocida hasta ahora, Juan Mao, quien trabajaba como entrenador físico, habría entrado en pánico al escuchar la llegada del marido de la mujer, tipo de Divo Tablú, en un intento desesperado por evitar ser encontrado dentro de la vivienda, decidió salir por una ventana y sostenerse desde la parte exterior del edificio, pero no soportó.
5: ¡Qué barbaridad, Dios mío!
6: Compa, yo tengo un amigo que se cansó que le pegaran tanto cacho, compa. Le cortó las patas a la cama.
5: ¿Y esa vaina?
6: A que no se camufle nadie ahí abajo. Y sacó el closet de la cama, compa. Está en mero cuarto y el colchón abajo.
5: Nada más.
6: Para que nadie se esconda, porque el tipo no se le escondían.
5: Qué barbaridad.
6: La cama. Señor, bien escondido.
1: Sí, señor. 7:14, todo Cartagena pegadita escuchando el Rey de la Mañana, aquí la reina 95.5. Cuando regresemos, estos son los titulares de las noticias que estaremos desarrollando.
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0: Atenta ciudad, policía reporta balance de primera vuelta presidencial, 89 capturas y sin alteraciones.
1: También cuando regresemos, espere.
0: Atención Cartagena, atención ciudad amurallada, mataron a balazos a un hombre en el barrio Renacer. Este es el cuarto homicidio en Soledad en los últimos 4 días.
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¡Claro que se mueve! ¡Oh, Monje! ¡Cuidado, no regaña! 7 de la mañana con 24 minutos. Estamos en la semana regalona. 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

0: entendiendo, doña Tulia.
1: Sí.
0: Vamos a dar ahorita la clave.
1: Sí, señor.
0: De hoy lunes.
1: Ajá.
0: Y estaremos seleccionando a una mami para que vaya a la gran final el día jueves.
1: Ah,
0: o el día viernes, que es cuando vamos a entregar todos los premios.
1: Sí, señor.
0: Y el sorteo de la nevera y del mercado de un millón de pesos lo vamos a hacer en vivo y en directo.
1: Vaya.
0: Es decir, que van a ser 5 mamis participando por el premio gigante de la reina y el gigante del hogar. Ya viene la clave para hoy y la primera mami preseleccionada que irá a la gran final en vivo y en directo este viernes.
1: Vaya caraya, así es que se hace, niño.
0: A que vea.
1: Con transparencia total.
0: Porque cuando tenemos,
1: estamos.
0: Y cuando no tenemos,
1: no se la aplicamos.
0: Y ahora se viene una muy buena noticia también para ti, mami. Eres la que hace la compra, la que va a la tienda, la que va a la supertienda, la que va al supermercado, mejor dicho. Así que vamos a ver, prepárate para este mensaje que viene a continuación aquí en el número uno de Cartagena, el rey de la mañana.
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0: 7 de la mañana con 28 minutos. 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
1: Ayer la mejor elección fue no tener agua en el barrio, carajo. Todo el día, toda la noche, desde el sábado tampoco. Y allá en la sierrita, en el sector La Primavera, entrando por el billar de los cerveceros, al fondo, llevan más de una semana sin agua. ¿Qué está pasando, carajo? ¿Cuál es la recocha?
0: No, pero permítame ir.

0: Usted tiene que, está dando mala la información, tiene que decir en el billar de nosotros.
1: ¿De nosotros por qué?
0: Ahí te nos dice que los cerveceros.
1: Ah, sí,
0: que...
1: señor, sí, señor, ese es de nosotros, ¿verdad?
0: El billar donde venden la fría.
1: Pónganse serio, señores de Agua de Cartagena. El día que le toca la programación, nosotros aceptamos que la quite, pero ¿cómo no la va a quitar 3-4 días?
0: Oiga, oiga.
1: ¿Dónde
0: oiga.
1: Está cogiendo esa agua, hombre? ¿A dónde es que la echan, niño? ¿A dónde sí, se sí. va?
0: Y es preocupante ya el tema de Aguas de Cartagena.
1: Si la quitan para ponerlo otro lado, porque ¿qué pasa, niño?
0: Ustedes la programan dentro del racionamiento, hacen la programación de los barrios, pero ahí resulta que hay barrios que están dentro de la programación y se la quitan antes, durante el racionamiento que está programado y después también. Es a lo que usted se refiere, doña Tulia.
1: Sí, señor, y en pleno verano, que no hay agua,
0: con
1: según.
0: Con calor, imagínense.
1: Están rebosadas las alcantarillas, Luis.
0: Ese es otro tema.
1: En pleno verano, eso de pronto para el invierno porque se satura de agua, pero en pleno verano quiere decir que el alcantarillado quedó chiquito para tanta mierda.
0: Oiga, sí, señor, también. 7:30 a.m. son las 7:30. 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
0: Ya está ahora 7:31 a.m. Iniciamos la sección más deliciosa del día con el patrocinio de Arepasán, la harina precocida de maíz preferida en la costa norte colombiana. 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
0: José Gutiérrez y José Enrique Orozco, los tocayos, están hoy aquí en la reina. Buenos días, José, bienvenido.
4: Muy buenos días, Ever. Muchas gracias por su atención aquí en La Mejor, La Reina.
0: ¿Qué lo trae por acá, hombre? ¿Cuál es el grito que le vamos a escuchar hoy?
4: El tema es que nosotros nos entregan unos vehículos de motocarro y nosotros...
0: ¿Dejaron el burro o dejaron el caballo?
4: Dejamos el caballo.
0: El caballo. ¿Hace cuánto?
4: Hace 2 años.
0: Acérquese un poquito ahí el micrófono. Hace 2 años. Con el compromiso precisamente eso, de no estar arrojando escombros, ni basura, ni nada extraño en cualquier parte de la ciudad de Cartagena de Indias. Para eso se colocaron por parte de Pacaribe, que es el que atiende esta zona norte por acá, se colocaron unos contenedores o algo. ¿Eso está funcionando o no está funcionando?
4: No está funcionando, doctor Eben Luis.
0: ¿Por qué? ¿Qué pasó ahí? ¿Qué pasó con Pacaribe? ¿Por qué quitaron los contenedores?
4: No sabemos y además de eso nosotros estamos sufriendo porque... No hay donde depositar los escombros.
0: ¿Cómo están haciendo entonces? ¿Dónde los están echando?
4: Bueno, la mayoría nos toca ya Tierra Baja, La Boquilla y todos esos lugares ya.
0: ¿Hay algún permiso para que ustedes depositen esos escombros y esos inservibles en esas zonas?
4: No, no hay permiso.
0: No hay nada.
4: Entonces eso ya nos ha llevado a problemas porque ya varios de nosotros lo han inmovilizado porque es ilegal. Siendo de que... Se habían comprometido a ponernos unos vagones para nosotros depositar eso. Y como no los hay, se han...
0: ¿Al inicio hubo vagones?
4: Claro, sí, señor.
0: ¿En qué tiempo los quitaron? ¿Y por qué los quitaron?
4: Las razones no las sé.
0: ¿Han hablado ustedes de pronto con la secretaria general? ¿Han hablado con Pacaribe? Porque me imagino que esto compete directamente a la secretaria general del distrito de Cartagena para dar la orden de ponerlos o no ponerlos, de quitarlos o no quitarlos, y cuáles son las razones precisamente. O sea, la preocupación de ustedes es que ahora mismo no tienen dónde depositar absolutamente nada.
4: Sí, señor.
0: Ok. No hay dónde. José Enrique, también bienvenido aquí a La Reina 95.5. Cuéntenos, creo que es la misma situación, ¿no?
5: Buenos días. Buenos días, Luis. Gracias por esta atención. Sí, estamos en esa situación que ahora mismo no podemos echar el combo por ningún lado. Estamos que nos quitaron los vagones, entonces si nosotros andamos en persecución de la policía, entonces si nosotros vamos a echar, entonces comienzan a decirnos que eso van de bar.
0: Ahora, hay unos vagones, no sé si les queda muy lejos, hay unos que vemos ahí después de la báscula en el barrio El Bosque, ahí hay uno, pero eso sí, eso se llena de un momento a otro, pero igual, ahí los están depositando. ¿No hay otros vagones donde ustedes puedan depositar los inservibles, los escombros y todo eso?
5: Nosotros estamos por los sectores acá de Lemaitre, Boca Grande, Crespo, está bien lejos.
3: Yo recuerdo que habían unos vagones, unos contenedores aquí en la parte baja del
0: puente
3: Veredia.
0: Eso lo quitaron porque
3: lo quitaron porque es que
0: se rebosaban.
3: No tanto eso, sino que habían dos o tres motocarreros que los monopolizaron y no aceptaban que otros también echaran escombros ahí.
5: Exactamente, eso está pasando.
3: Sí, señor.
5: Ahí en el lado de la perimetral hay uno, entonces uno a veces se trata de acercar por aquellos lados, pero como hay mucha pandilla para aquellos lados, cuando uno se va acercando van buscando de atracarlo a uno.
0: O sea, ¿cuál es el llamado que ustedes le hacen a la autoridad a través de la Reina 95.5, a la gente de Pacaribe? ¿Cuál es el llamado que se le hace a la secretaria general y al mismo alcalde Dumay Durbay?
5: Que nos solucionen ante nosotros echarlo inservible, el escombro, basura, cosas así, porque ese es medio de nosotros el trabajo.
3: Don Eben, es que hay cosas inconclusas aquí, y con todo el respeto que se merecen los funcionarios o las autoridades del distrito. Porque imagínense, si hacen un canje de carro mula por motocarros, y los motocarros, ajá.
0: Con el compromiso ese.
3: Exacto.
0: Porque es que usted con el burro o con el caballo, usted echaba la basura donde fuera.
3: Exacto.
0: Hubo un compromiso, se le hace el canje, se hace el compromiso, pero resulta que no se está cumpliendo con ellos, y ahora ellos, por ser, entre otras cosas, buenos ciudadanos, dicen que a nosotros nos queda fácil echarlo en cualquier parte, y no es lo que nosotros queremos.
3: Muchas veces había fotografías que se hicieron virales, donde cuando estaban botando la basura, depositando la basura en cualquier parte, el pobre caballo quedaba guindado del carro mula,
0: en dos patas.
3: En dos patas. Y por favor, hay que terminar, concluir lo que se inició y regresar esos contenedores a algún sector para que estos señores depositen los escombros o las basuras allí.
0: Oye, esta semana creo que vamos a estar nuevamente con el alcalde de Dumay Durbay. No sabemos todavía, nos falta confirmar el sitio donde vamos a estar el día miércoles. Y le vamos a estar tocando este tema, a ver qué solución entonces tienen ustedes sobre esta problemática. Oye, José Gutiérrez, esperemos que esta semana, creo que es el día miércoles, Dios mediante, nuevamente vamos a estar en el Rey de la Mañana, en la Reina 95.5, con el alcalde Dumay Durbay, y le vamos a hacer ese interrogante y también tratar de buscar una solución para el problema que ustedes presentan en estos momentos.
4: Claro, ojalá se solucione lo más rápido posible, porque se están haciendo basureros satélites.
0: Y no es lo que creemos.
4: Entonces es muy triste ya. Y nosotros queremos hacer su trabajo bien y no tener problemas, porque además de eso, de que han habido varios judicializados por eso. Ya.
0: Ok, mañana en horas de la tarde usted tiene mi número, me llama y le confirmo dónde vamos a estar con el alcalde, y vamos a tratar de que usted hable directamente con el alcalde, teniendo en cuenta de que Pacaribe no da respuesta. La secretaria general tampoco responde a lo que dice el alcalde con este compromiso que se hizo con ustedes para que Cartagena no siga sucia, porque repito, es fácil de pronto depositar escombros y basura en cualquier lado, y eso no está bien para la ciudad de Cartagena de Indias. Y ustedes están diciendo, queremos trabajar con responsabilidad, no arrojar ni escombros ni ningún inservible en cualquier parte de la ciudad de Cartagena de Indias, sino tratar de cumplir el compromiso que se hizo, pero que hasta el momento ustedes no han encontrado una respuesta.
3: Don Ever, también la Avenida del Lago. Avenida del Lago es un botadero de basura enorme.
0: Hay tanto basura, don Eddie, ya le están echando escombro, sí, que da señor. Miedo también. Y ese escombro se va al cuerpo de agua que tenemos. Oiga, ahí como la avestruz.
3: A la ciénaga de la Quinta.
0: Total, sí, señor. Entonces, José, ahí estamos pendientes. Mañana en horas de la tarde se conecta ahí con el locutor feliz y le confirmamos dónde vamos a estar para que usted se pegue la rodadita. ¡Qué golazo! ¡Gol! ¡Gol! ¡Qué golazo, compañeros! ¡Qué golazo, qué golazo, qué golazo! 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
3: 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Sí.

0: el hombre necesita una gotita, compa. Y entonces, 7 de la mañana con 42 minutos, 7:42. 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
0: ¡No se muevan! Ya regresamos al número uno de Cartagena.

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0: ¡Eso va!
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0: bendiciones para todos y para todas. Perdóname, Dios, por estar triste cuando tú me das mil razones para ser feliz. Pero en el tiempo de Dios hay tiempo para todo. Para estar tristes, para estar alegres, para reír, para llorar, porque Él nos acompaña en todo momento, en todo lugar y en cualquier circunstancia de nuestras vidas. Ese Dios maravilloso que suple cada una de nuestras necesidades y que a veces nosotros no le agradecemos a Dios. Bueno es que usted y nosotros le dediquemos uno o dos minutos a Dios, siendo agradecidos con Él por la vida, por los años que tenemos, porque nos permite una vez más comenzar un nuevo día con nuevas fuerzas y nuevas energías. A ti, amado Dios, amado Padre Celestial, sea toda la gloria. Camina con quienes te corrigen, porque quienes te aprueban tus errores no quieren tu bien. Y Dios siempre quiere lo mejor para cada uno de nosotros. Nos equivocamos, tropezamos, caemos, nos metemos en dificultades, pero ahí también está la presencia de Dios. Cuando tengamos esas cargas en nuestros hombros que ya no soportamos más, bueno es llegar a la presencia de Dios, inclinar nuestro rostro, doblar nuestras rodillas y decirle a Él: aquí estoy con mis cargas. Gracias por recibirme y recibirlas. Gracias porque sé que tú estás ahí, firme y fiel. Perdóname, pero a veces no quiero acercarme a ti, Señor, y trato de buscar la solución a mis problemas, a mis dificultades por otro lado. Pero tú eres y seguirás siendo mi socorro, mi ayudador y mi sostén. Gracias porque sé que a pesar de mi mal comportamiento, tú me abrazas y me recibes cuando busco de tu presencia, amado Padre Celestial. Toma mi vida en tus manos, moldéame, hazme una persona distinta y diferente cada día. Padre, te lo pido, Señor, en el nombre poderoso de tu Hijo, amado Jesús. Y Dios te va a abrazar. Él está ahí, en este momento, acompañándote. Confía en el Señor y haz el bien, y habitarás en la tierra y te apacentarás de la verdad. Deleítate a sí mismo en el Señor, y Él te concederá las peticiones de tu corazón. Bendiciones para todos.
1: 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Confiésalo con tus labios. 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
1: Bueno, hay una canción que comenzó con La Gustadera, este Beto Murga, continuó con Sigue la Trilla y terminó con Oiga mi Cartagenera. Era una mujer que conoció nadie menos que Beto Murga en un festival vallenato, señoras y señores, en la capital mundial del vallenato. Y el hombre quiso un poquito de adentrarse más en amistad, pero no la encontró en Barranquilla con Sigue la Trilla, sino en Cartagena con Mica.

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0: 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Escuchen bien, vamos a repetirla. Soyli, por favor, aquí
2: sí,
0: ¿qué dice?
2: Sí, sí.
0: Ok.
2: Sí, ahí dice.
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5: Sí, locutor contento, y para celebrar el cumpleaños de Cartagena, hoy en el Campín, la selección Colombia frente a Costa Rica. Promediando las 6 de la tarde está programado este partido. Esperamos, ya toda la información correspondiente la tiene el cantante del gol, que nos va a hablar del seleccionado colombiano.
0: Ajá.
5: Pero yo quiero hablarle del seleccionado de Costa Rica, los dirigidos por Fernando Batista, que vienen de sufrir un duro golpe frente a Irán. Irán 5, Costa Rica 0. Fueron 5-0 que le hizo Irán en el último encuentro que tuvieron. Y ahora se viene el onceno programado posiblemente para hoy de Costa Rica. Viene con Sequeira en la arquería.
0: Para la caldea.
5: No, la arquería.
0: Ah, ok.
5: Arquería. Michel, Aarón Salazar, José Peraza, Peraza, John Ruiz, Orlando Galo. Galo es bueno también, muy bueno. Soto, está Flores, Zamora, Alcocer y este muchacho en la delantera, Ugalde, que es bueno también.
0: Okay, entonces, ese es por parte de Costa Rica.
5: Por parte de Costa Rica. Y hay una posible alineación para hoy que la tiene el cantante del gol, y que nos da incidencia de cómo viene Colombia y cómo irá a enfrentar y quiénes estarán hoy.
0: Pero usted se atreve de pronto, antes de que venga el cantante del gol, que ya lo tenemos ahí en calistenia, está esperando que se le abra el micrófono de la Reina 95.5, de dar una alineación por parte suya, pues Santiago.
5: Yo me atrevería a dar la siguiente, a ver si coincido con el cantante del gol, con Javier Fernández. Yo abriría con Vargas en la cancha para seguir el fogueo de Vargas. Arias, Davison Sánchez, con Lucumí, con Mojica, con Ríos, con Gustavo Puerta, con James Rodríguez, Arias, Luis Díaz y Luis Suárez. Los dos Luchos los sacaría al terreno.
0: Okay,
5: sin maltratarlo, porque, ojo.
0: Sí, hay que cuidarlos.
5: Hay que cuidarlos. Que
0: no se vaya a lesionar ninguno de los jugadores convocados. Obviamente ya prácticamente cuando arrancamos en el mes del Mundial.
5: A ver si de pronto coincidimos con Javier Fernández y vivimos la pasión del fútbol colombiano hoy con la selección. Para ya entrar en materia, mañana estaremos desglosando cómo se viene Junior frente a Nacional ya en el partido de ida de la final.
0: Y está también pendiente ahí la información del Real Cartagena, que parece ser que hay alguien que lo quiere comprar de afuera.
5: Te digo por qué, locutor contento. Lo que pasa es que los árabes han comprado equipos grandes en Europa y tienen una inversión grande. ¿Qué pasa? Que ellos ven que en Colombia hay unas canteras de jugadores que son buenos, programarlos para luego y llevarlos allá, como se han llevado a Díaz, como se han llevado una cantidad de jugadores.
0: No, ya me enfriaste la pajarilla ahí.
5: Entonces, ¿qué es? ¿Por qué?
0: Ah, pues me dice que están comprando equipos grandes y el equipo nuestro no es tan grande.
5: No, pero eso allí donde te digo, la cantera, ¿de dónde sale?
0: Ah, de los pequeños.
5: De equipos pequeños como el Real Cartagena. Entonces, ¿tú qué haces? Te compran al Real, lo forman, lo mandan a la A y empieza la cantera de jugador. Y el que vayas programándose bien, se los llevan para allá, para Europa. Hombre. Y sigue el Real acá y se mete nuevos prospectos. Entonces, eso es lo que ellos están buscando.
0: Sí, señor. ¿Y a cómo está el dólar? ¿O eso lo comprarían?
5: El dólar está bajo. Está bajito, eso tiene que ser en euros.
0: ¿Le sale barato entonces?
5: O en yanis, o no sé. El euro está caro.
0: El euro se está un poquito más arriba que el dólar.
5: Sí, entonces tocaría esperar a ver si se dan las cosas y si es verdad que los árabes quieren comprar el Real.
0: Así es. 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Lo tenemos aquí en la Reina 95.5. Te escuchamos.
2: Bien, señoras y señores, aquí estamos. Un abrazo para todos, arrancando un mes y arrancando semana, pero con una muy buena noticia. Se despide desde el estadio El Campín de Bogotá, de la afición de Colombia, de la afición de la capital de la República, la selección Colombia que va al campeonato del mundo. Partido frente a Costa Rica. No esperen hoy que salga pues Lucho Díaz a correr como ha corrido. De pronto no va a ser así. ¿Por qué? Porque se van a cuidar, porque casos se han visto que en partidos amistosos antes de los mundiales se pueden lesionar jugadores importantes. Eso no va a pasar. Estoy seguro que eso no va a pasar en este caso de la selección. El rival es un rival, que ha venido y quiere venir aquí a decirle adiós a la selección Colombia. Tampoco va a ser mucha exigencia, pero la fiesta se tiene que vivir en el Campín. Pero la gente debe llenar el Campín. Se supone que la boletería está completamente vendida y que vamos a disfrutar de esa despedida de nuestra amada selección Colombia al campeonato del mundo. Esa es la noticia del día de hoy. Formación, les voy a dar una posible formación con Vargas en la portería, con Muñoz, con Davinson, con Lucumí, con Johan Mujica por el sector izquierdo, con Lerma, que tiene pocos minutos, pero seguramente lo van a poner para que los adquiera, con Ríos, con John Arias, con James Rodríguez, y en la parte ofensiva con los Luchos. Así que los Luchos, Suárez y Díaz van a ser los titulares seguramente. Hay una pequeña preocupación en la selección Colombia y es el caso de John Córdoba, que viene con una recarga muscular, lo ha dicho el técnico. Lo van a dejar tranquilito, de pronto con Jordania lo meten el 7 de junio en San Diego, California, donde van a jugar otro partido amistoso. A lo mejor va a ser así, pero no es de mucha preocupación, simplemente de tenerlo ahí entre algodones para que no le pase nada. Es la única preocupación que existe de momento en materia de lesión realmente en la selección colombiana. Dios quiera que se recupere John Córdoba para nuestra amada selección colombiana de fútbol. Otros partidos, bueno, ayer Brasil goleó de manera estrepitosa a Panamá, no era para menos, 6-2. La selección de Alemania también le ganó a Finlandia 4-0. Oiga, qué buena selección tiene Alemania. Qué bien jugaron ayer, tuve la oportunidad de verme el juego. Y obviamente otros dos partidos, Turquía frente a Macedonia del norte, y se enfrenta hoy, esos partidos son hoy, Noruega frente a la selección de Suecia. Esos son los dos partidos amistosos, aparte del de Colombia, que existe el día de hoy. Todo se mueve con base en el mundial, pero ojo, la segunda noticia tiene que ver con el partido de mañana entre Atlético Nacional y el conjunto Junior de Barranquilla, mejor dicho, Junior frente a Nacional, el primero de nuestra gran final del fútbol colombiano. Ojalá no nos decepcionen. Dios quiera que salgan a jugar un buen partido, que salgan a jugar fútbol, no a hacer tiempo, a tirarse al piso, no, a jugar al fútbol como se lo merece la gente. Y veremos cuál es el primero que saca ventaja en este primer compromiso.
0: Va a haber decepción, de que va a haber decepción en la final del fútbol colombiano, Santiago la va a haber.
4: Sí, claro. ¿Por qué?
0: Porque tiene que haber un ganador, sea Junior o sea Nacional.
4: Claro,
0: sí. Nosotros es. Queremos que sea Junior porque somos Caribe, somos de la costa norte colombiana. Así que, cantante, una afición va a estar desilusionada pronto con su equipo, pero esto no quiere decir que vamos a ver violencia, ni vamos a ver atentados, ni mucho menos. No, señor. El fútbol hay que jugarlo así. En sana paz de Dios, dice la Jiggy.
4: La primera vuelta del Junior es mañana. Viene la segunda vuelta.
0: El 8.
6: La primera es de local. No, al Junior le toca.
4: Al Junior le toca, claro.
6: De local en Barranquilla mañana.
4: En el Romelio.
0: Pasó como Real.
4: Que pienso que
0: arrancaron de local. Real perdió la final aquí, en Cartagena. Ojalá Junior mañana trate mínimo, con el respeto que se merece la hinchada verde, mínimo Junior mañana 2-0. Y que remate allá en Medellín el próximo lunes festivo, 8 de junio.
4: Lo que no pasó con Real, qué tristeza.
0: Lo que no pasó con Real, Real tenía que matar aquí al Envigado, pero que va, nos jodieron los cañacos, los paisas. ¿Qué?

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1: Vaya, vaya.
0: Saben que nosotros cuando tenemos
1: damos, compa.
0: Y cuando no tenemos,
1: ¿qué vamos a dar? Nada, no damos.
0: No, no tenemos nada que vamos a dar. A esta hora, señoras y señores, vamos a rematar la otra. Néstor DJ, creo que quedó una pendiente por ahí. Chiqui, ¿cómo está? Buenos días.
2: Buenos días, que Dios me los bendiga. Y se ven tan hermosos con esos suéteres.
0: Este suéter que
2: hermoso.
0: Que describe la Jiki, es el suéter blanco espectacular. Sí. Dice 493 años
2: eso
0: de Cartagena.
2: Eso es lo que cumple Cartagena año, 493.
0: 93
2: años.
0: Claro que sí.
2: Claro, porque yo sí de la
0: acuerda, vieja guardia. Claro, la Jiki de la vieja guardia. ¿Se acuerda la Jiki cuando nació Cartagena?
2: Bueno, que viva. Bueno, hoy cumple Cartagena 493 años. Que viva Colombia. Y ese día va a jugar Colombia.
0: Hoy juega Colombia.
2: Hoy juega Colombia 3-0.
0: Ok. ¿A quién le va, Jiki? ¿A Francia o a Colombia?
2: Bueno, yo a Colombia. ¿Quién más va a Colombia?
0: Ajá.
2: Yo soy colombiana.
0: Viendo Santiago, que juega Francia con Colombia hoy.
1: Costa Rica, ¿no?
0: Ah, Costa Rica.
2: Bueno, yo le voy a Costa Rica, no, sino a Costa.
0: Jiki, dos saludos rapidito.
2: Bueno, ya a Dumé, a toda mi gente, a Luz Marina, dile que yo no voté porque yo estaba durmiendo, por eso me quedé, no voté hoy.
0: No votó la Jiki en el día de ayer, se la cogió el sueño, le perdió el voto ahí de la Jiki. Ok, Jiki. Siempre aquí en la Reina 95.5. En estos 493 años de la bella y la fantástica Cartagena de Indias, hay una noticia muy importante que se va a dar esta semana. Una jornada de salud, la cual debemos estar muy atentos y aprovechar, porque esto no se ve todos los días. 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Hasta ahora en la Reina, en una presentación de Organización Salud Colombia. Doctora Lorena, bienvenida al Rey de la Mañana.
3: Me encanta saludarte hoy lunes, iniciando una nueva semana y por supuesto que iniciando este mes que será de bendiciones. 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
0: 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Santiago Bonetti, hay ambiente. ¿Por qué? Porque es el cumpleaños de Cartagena y hoy juega nuestra selección con
4: Déjame saludar a un amigo periodista que escribe por acá, dice: Santiago, mandamos un saludo, locutor periodista, Alci Munguía Blanco.
0: Ve que bueno.
4: Muchas gracias, don Alci, que de blanco no tienes nada.
0: El apellido.
4: Solo el apellido, boludo, entonces quiero saludarte especialmente a vos.
0: ¡Qué golazo, qué golazo, qué golazo, compañero! 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

0: emisora que más se oye, la del primer lugar de sintonía, felicitando hoy a nuestra querida fantástica El Corralito de Piedra, nuestra murallada Cartagena de Indias, en sus 493 años de dicha, de felicidad, de momentos tristes, alegres, mejor dicho. Pero es tiempo de celebrar este cumpleaños con todos ustedes, oyentes de La Reina 95.5, la emisora que más se oye.
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2: Atento ciudad, atención.
0: Vamos ahí dando las indicaciones, don Eddie, tranquilo. 8 de la mañana con 44 minutos. Hombre, Cartagena pegadita, escuchando hasta ahora el rey de la mañana aquí en La Reina 95.5, la emisora que más se oye, primer lugar de sintonía. La mancha amarilla dice: felicitamos a Cartagena. La mancha blanca dice lo mismo, viejo Ever, de todo corazón para nuestra ciudad. Un feliz cumpleaños. La mancha del Tutti Frutti y conductores de motocicletas con buen comportamiento están diciendo: feliz cumpleaños, mi Cartagena del alma, mi Cartagena querida, siempre escuchando lo mejor del vallenato en tu Reina 95.5, la emisora que más se oye, la del primer lugar de sintonía. A esta hora llega un flash informativo aquí en la Reina 95.5.
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2: Atento ciudad, atención heroica. En una narcoencomienda, Killer descubrió 6 kilos de droga en una bodega en el barrio El Bosque. En este año 2026, y gracias a los pactos de este canino, la policía ha logrado sacar de circulación más de 132 mil dosis de sustancias alucinógenas en la heroica.
0: Atento, muchísima atención para Cartagena. Lo mejor está por venir con la izada de la cuadrilonga. El alcalde de Cartagena, Domecq Durbay Paz, dio inicio a la celebración de los 493 años de la fantástica Cartagena de Indias, 493 años de su fundación. La izada de la cuadrilonga en el Castillo de San Felipe marcó el comienzo de los actos protocolarios del cumpleaños de la fantástica.
2: Y atento ciudad, atención, joven fue hallado sin vida en el mar frente a playas de Boca Grande. Atención heroica, atento a mi ciudad, al parecer el fallecido ingresó desde una zona prohibida para bañistas aquí en la heroica.
0: En el día de ayer, elecciones en toda Colombia, y Cartagena abrió la jornada electoral presidencial con garantías de seguridad y también coordinación institucional. 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
2: bien informado.

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8: Serán las 9 de la mañana.

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1: Bueno, hay una Cristina que grabó Diomedes en principio de la autoría de Dilberto Daza, pero fue con el de Benope. Pero posteriormente, señoras y señores, Diomedes grabó una Cristina, pero tiene una historia en nuestra ciudad de Borallada, en Cartagena de India. Eso sucedió en el barrio de Manga, residencia u apartamento del señor Friki Torrens, donde Diomedes pernoctaba, señoras y señores, porque no le gustaba ir a los hoteles sino donde Friki. Allí, en una parranda, él solicita: oye, ¿tú no tienes amiga? Friki recordó que arriba, en el piso superior, había una señora de nombre Cristina Piñeres. La invitó y esta señora terminó viviendo más de 6 meses en Carri.

0: 16 minutos. Toda Cartagena pegadita escuchando Rey de la Mañana aquí en la Reina 95.5, la emisora que más se oye en la celebración de los 493 años de la bella Cartagena de Indias. Hoy primero de junio, arrancando el mes y arrancando también una nueva semana, agarrados eso sí de la mano de Papá Dios. Y aquí te tengo la clave. La clave de hoy, la clave para ganar.
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0: Ok, Santiago Bonetti, todo listo entonces para el partido amistoso esta noche en el Estadio El Campín de la ciudad de Bogotá, nuestra selección Colombia.
2: Colombia, Costa Rica, esta tarde y noche ya está todo listo en el Campín. Hay expectativa porque se llena el Campín, que entre otras cosas... aquellos dicen que quieren que sea la casa de la selección Colombia, locutor contento, debería ser la alterna.
0: Exactamente.
2: Porque la propia tiene que ser Barranquilla siempre, ¿no?
0: Esperemos, porque parece ser que la boletería está agotada, pero no dieron seguridad sobre ese tema. Y esperemos que la capital del país le responda a la selección Colombia en su despedida para el Mundial a los Estados Unidos, México y Canadá.
2: Va a haber un encuentro futbolístico que, entre otras cosas, no va a ser tan aguerrido como lo que estamos acostumbrados a ver, porque hay que cuidar a los jugadores, dijo Javier Fernández, y esperamos que sea así.
0: Sí, señor.
2: Sí, hay que cuidar a los Lucho, hay que cuidar a James, a Vargas, en fin, una mala caída, una mala postura.
3: ¿Recuerda usted, Santiago?
2: Sí.
3: Que un partido con un equipo de tercera categoría fue donde se originó la lesión de Falcao.
2: Correcto. Yo jugaba en el Boca Junior, locutor contento.
0: ¿Tú jugaste de fútbol?
2: Y me llamaron para el Barcelona. Si yo soy exjugador del Boca.
0: Okay.
2: Me llamaron para el Barcelona. Y en un encuentro último del Boca, tuve una lesión en el quinto metatarsiano. Y eso me impidió continuar en el fútbol.
0: Ok.
2: Entonces... esa,
0: o sea,
2: lesión
0: que si no se da esa lesión, no estuviéramos hablando aquí con Santiago Bonetti.
2: Correcto, sí. La gente que no entiende qué es lo del quinto metatarsiano, es posterior al menisco izquierdo, no adyacente al quinto dedo.
0: Ah, ¿el dedo gordo o el dedo flaco?
4: No, se torció el dedo en pie.
0: Ya.
2: Entendiste.
0: Ok, a propósito de deporte, por aquí tenemos a una madre de familia. Sus hijos juegan pelota caliente, pelota caliente, pero se piensa en eso. Cuando su hijo empieza a practicar una disciplina deportiva, como padre de familia siempre queremos que le vaya bien y que ojalá pueda encontrar algún apoyo. Yorledis, ¿cómo está? Bienvenida a la Reina 95.5.
5: Muy bien, gracias.
0: ¿Te viene de qué barrio?
5: La Candelaria.
0: Del barrio La Candelaria. ¿Sus hijos qué disciplina juegan? ¿Qué disciplina practican?
5: Mi hijo... y un compañerito.
0: Ajá.
5: Juegan béisbol.
0: ¿Béisbol? ¿Qué categoría?
5: Intermedia.
0: Categoría intermedia, 13 años. ¿En qué escuela juegan?
5: Ellos después practican en la escuela Gran Slam.
0: Gran Slam. ¿Y esa practica dónde? ¿En qué estadio practica?
5: Gran Slam Las Gaviotas.
0: Gran Slam Las Gaviotas. ¿Cómo le va al muchacho?
5: Bueno, muy bien, gracias a Dios.
0: Ok, cuéntenos, ¿por qué está aquí en la Reina 95.5?
5: Porque él fue escogido para jugar en un juego internacional.
0: Acérquese un poquito ahí al micrófono.
5: Internacional.
0: Ajá.
5: De béisbol de 13 años a la ciudad de Reynosa, México.
0: Cuando son estas invitaciones, el Club de México invita al Club de Cartagena. Sí. En este caso, a Gran Slam.
5: Nos invitó al Club Javier Romero.
0: Ah, ok.
5: Y el señor se encarga de coger...
0: ¿Quién se encarga de coger a los peloteros? Javier Romero.
5: Sí.
0: ¿El Gordo Romero?
5: Sí, señor.
0: Ajá.
5: Coge los mejores 14 niños. Invita 25 o 30 niños. De esos 30 niños, él escoge 14 niños.
0: Correcto. Dentro de los que más se destacan, obviamente.
5: Sí, exacto. Y de ahí se destacó el niño Dylan y mi hijo, Jorge Mendoza.
0: ¿Qué viene después de esa escogencia del Gordo Romero?
5: No, que hay que... Ajá, que los papitos se tienen que hacer responsables.
0: Y el club que hace la invitación no paga la invitación, no paga siquiera el transporte, la estadía, nada.
5: No paga nada.
0: O sea que el sacrificio lo tienen que hacer los padres de familia.
5: Padres de familia, sí, señor.
0: Ok. Hombre, qué cosa. Javier el Gordo Romero, ¿cómo están? Buenos días. Te saluda Berluis, el locutor feliz.
6: Me está durmiendo.
2: Sí, por eso que está así de gordo. Por eso que estás gordo.
0: Bueno, le dice que lo llamó Berluis, el locutor feliz de la reina. ¿Yo?
6: Bueno.
0: Ok, mía, déjalo que siga durmiendo ahí. Campito, ¿cómo anda? Buenos días. Se me fue Campito por aquí, pues estábamos acá viendo que el Gordo Romero estaba dormido todavía. Y eso, que hubo ley seca, Gordo Romero. Campo, ¿cómo está? Buenos días.
7: Buenos días.
0: Ah, que usted es mismo Gordo Romero. Échale agua al Gordo que se levanta.
2: Tienen la misma secretaria los dos.
0: Los dos tienen la misma secretaria.
2: Mierda, o sea que viven ahí los tres.
0: Mierda. Oiga, esa me vendió la discotita. Él está durmiendo. Hombre, lo hubiera quedado ahí para el, como dice uno, para el vacile, pero bueno. Son las 9 de la mañana con 23 minutos, 9:23. Este tema lo hemos tocado en varias oportunidades cuando se requiere el apoyo, en este caso, del líder por parte de la administración distrital y también con Iderbol por parte del departamento de Bolívar. ¿Usted está haciendo alguna actividad? Porque casi siempre se presenta la situación de que no hay apoyo, sobre todo cuando viene la invitación de un club. Aquí no hay Federación Colombiana de Béisbol que de pronto brinde el apoyo por parte de la federación como tal, o de pronto para los beisbolistas de alto rendimiento, pero son muchachos que apenas se están formando y que necesitan el apoyo, pero hay veces que ese apoyo no se da. Aquí tenemos Campo, ¿cómo está? Buenos días. Bienvenido a la Reina 95.5. Feliz cumpleaños 493. ¿Qué dice Campo?
8: ¿Qué tal, don Ever? ¿Cómo está? ¿Cómo le ha ido?
0: Hombre, bien, gracias a papá Dios. ¿Cómo van las actividades? ¿Cómo va todo?
8: Bien, don Ever, saliendo aquí del Consejo Distrital a esta hora, en toda esta serie de eventos que hay con relación al cumpleaños de la Heroica.
0: Sí, señor, me imagino que tiene puesta la camiseta, ¿o no?
8: Claro que sí, como toda la ciudad, andamos con la camiseta puesta.
0: Pero por favor, regáleme ahí internamente, Biocampo, le voy a pedir ahí el favor de que nos atienda aquí a una señora con un tema de béisbol menor, un viaje hacia México, ¿no? Es el viaje hacia México y queremos que usted le dé ahí, le brinde la asesoría, si puede el líder o no, brindar este apoyo a este jovencito o a esta familia. La familia del béisbol lo hacen de tripas corazones, porque aquí prácticamente es el padre de familia quien tiene que asumir todo. Cuando hay una invitación de pronto a otra parte del país, cuando viene una invitación de un club de afuera, en este caso de México, y aquí en el béisbol es poco el apoyo que se le brinda a este deporte, por lo menos en estas categorías, sobre todo cuando hay encuentros internacionales como los que están programados ya con estos jovencitos para México. Veremos a ver qué dice Campito, ya internamente está atendiendo ahí a la señora Yorledis. Dígamelo a mí, el hijo mío jugó.

0: Rodillones. Para los pelados de nosotros es softball. Sí, claro. Digo, para los pelados nosotros es béisbol, para ellos es softball.
1: Es que,
0: bola yata, bola quieta, bola rápida.
2: Everlucho, por izquierda, boludo.
1: Everlucho juega con Elia David y por eso es que él se pone los pantalones de Elia David también.
0: Oiga, sí, señor. Esperemos que hayan buenas noticias. Si no, le estaremos llamando entonces a la gente de Interbol a ver también qué apoyo le pueden brindar a estos muchachos. Son las 9 de la mañana con 26 minutos. Ya se la dio don Eddie. Regáleme la segunda. Hágame el favor porque estamos aquí activos con la reina 95.5 en la celebración del cumpleaños de Cartagena. Hay que celebrarlo con una buena arepa de huevo, una carimañola, igualmente la arepita dulce o un pollo limpio con 300 barras de mantequilla, y eso se va porque se va.
1: ¡Qué golazo, compañero! Acompañar los partidos con unas arepitas rellenas, unas arepas de huevo o unas empanaditas crujientes. Eso es meterle sabor goleador a nuestro equipo del alma. Prepara recetas hoy, te preparas, Everlucho.

0: 9 de la mañana con 32 minutos. Estamos, seguimos en la celebración del cumpleaños de Cartagena 493, mi viejo Santalio.
1: Oiga, compa, y hay que celebrarlo con la ciudad. ¿Y la mejor celebración cuál es, compa?
0: Hombre, la mejor celebración
1: buen
0: es celebrar.
1: Buen comportamiento con la ciudad.
0: Exactamente.
1: No maltrates la totalmente ciudad donde vive,
0: compa. Doña Tulia, hay otro motivo hoy.
2: El agua. Ya la pusieron.
0: No, no, otro motivo para celebrar hoy el cumpleaños de Cartagena.
2: Sí, pero que pongan el agua para celebrar, niño. Entonces, ¿cómo se va uno a lavar por la ropa y a celebrar la vez?
0: Vamos a hacer una cosa. ¿Usted quiere en este momento ese zipac de fría que está ahí o el agua? Que le pongan el agua.
2: Niño, hay que tener conciencia de que el agua de pronto la quitan por alguna necesidad que ellos tienen.
0: Por alguna razón.
2: Da el zipac acá y ahorita hablamos de eso.
0: Oye, ahorita tú. Oiga, de por aquí me hizo este que se baña con cerveza entonces, viejo Herbert. Anda, baña, tú le haces.
2: Gracias, Cayón, por tu aporte.
0: Eso sería un buen detallazo.
2: Sí, sí, señor, claro que sí.
0: Oiga, saludo para...
2: ¿Cómo me voy a bañar si me la puedo mamar?
0: Saludo para César Anaya, el amigo del pueblo, que está haciendo una siembra de árboles hoy en varios puntos de la ciudad de Cartagena de India, como regalo a la heroica, a la fantástica Cartagena de India. ¡Qué bien, Checha! Mi compadre César Araña, que siempre está pegadito a la reina.
1: Hombre, el compadre Camilo Morales, el hombre de los bambinos del sabor. Tranquilo, compa, que los tenemos en Calistenia. Que este, el negrito nos dé un cupito, compa, y van ustedes.
0: ¡Qué golazo, compañeros! ¡Qué golazo, qué golazo! Acompañar los partidos con una arepita rellena, una empanadita de huevo bien crujiente, señoras y señores. Y eso es meterle todo el sabor goleador a nuestro equipo del alma.
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0: ¡Momento! La mañana con 32 minutos, noticia de última hora, aquí en el Rey de la Mañana, en la Reina 95.5.
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0: Atento, muchísima atención, porque hace algunos minutos el alcalde de Cartagena, Domecq Turmay Paz, anunció algo importante para la ciudad de Cartagena. Muchísima atención, señoras y señores. Tras un estudio jurídico juicioso y riguroso, dice el alcalde de Cartagena, Domecq Turmay, hemos tomado la decisión de romper relaciones institucionales con la compañía Veolia, socio operativo de Aguas de Cartagena, SAESP. No va más, ha dicho, ha manifestado el alcalde de Cartagena, Domecq Turmay.
3: Bueno, atento ciudad, tras la prórroga apresurada del contrato número 2015, no vamos a esperar 8 años más de una mediocre operación donde la ciudadanía cartagenera ha sido maltratada y engañada. Entiendo que la ciudad no quiere celebraciones, sino soluciones frente a la prestación de los servicios públicos, y tiene toda la razón. Y a numeral Veolia, le digo de frente, ¿acaso las suspensiones disfrazadas de paradas técnicas es una estrategia de presión para que las inversiones que le corresponden hacer salgan de los bolsillos de los cartageneros? Claro, anuncian las pérdidas, pero se llevan las utilidades.
0: ¿Por qué hasta ahora se nos informa, manifiesta el alcalde, que había que construir una nueva planta de tratamiento? Me genera suspicacia, ha manifestado el alcalde, y aquí lo tenemos para la Reina 95.5.
5: Pido con el equipo jurídico seriamente que si el contrato aún tiene 8 años de vigencia, es improbable que aguantemos 8 años con ese servicio, con esa mala operación, con esa mentira. Por eso tengo que decir que las palabras que estoy manifestando están soportadas en los mensajes que le han dado a la ciudadanía cartagenera. Racionamientos que no son racionamientos, sino suspensiones, paradas técnicas que no son paradas técnicas, sino suspensión del servicio. Y al final, hoy, 1 de junio, año 493 de nuestra fundación, no tenemos certezas frente a cuándo saldremos de la crisis. Además, las soluciones planteadas, una nueva planta en el bosque, nunca fue puesta sobre la mesa. Si así hubiera sido, estuviera ya entregada y sería una de las banderas de nuestro plan de desarrollo. no fue socializado un plan de intervención para la crisis y nos enteramos por los bloqueos, por los portales informativos, por la misma gente que nos lo dijo. Hoy hay mucha gente que no piensa en celebraciones, solo piensa en cómo van a arreglar este padecimiento del agua.
0: Sigue hablando el alcalde hasta ahora a través
5: de la reina. Y acá, ante el honorable consejo, tengo que decirles que las acciones legales que vamos a iniciar para, como dije, buscar ayuda, buscar aliados, están sabiamente y muy bien estudiadas. No vamos a jugar con el patrimonio de los cartageneros representados en el 50% de las acciones de agua de Cartagena, hoy operada por Veolia. Hemos discutido con el equipo jurídico seriamente que si el contrato...
0: Ok, ahí están entonces, señoras y señores, las palabras del alcalde de Cartagena, Domecq Turbay, sobre esta noticia que se genera, que se produce a partir del día de hoy en el cumpleaños de Cartagena de Indias. Repetimos la información aquí en el Rey de la Mañana, en la Reina 95.5, la emisora que más se oye. 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
0: Atento, muchísima atención, señoras y señores. Anuncio importante por parte del alcalde de Cartagena, Domecq Turbay Paz. Tras un estudio jurídico, y muy juicioso y riguroso, hemos tomado, dice el alcalde de Cartagena, Domecq Turbay Paz, romper relaciones institucionales con la compañía Veolia.
3: El socio operador de aguas de Cartagena, S.A.E.S.P., no va más. Atención ciudad, atención Cartagena. Oiga, tras la prórroga apresurada del contrato, del año 2015, no vamos a esperar 8 años más de una mediocre operación donde la ciudadanía cartagenera ha sido maltratada y engañada.
0: Aquí están las palabras del alcalde de Cartagena, Domecq Turbay, en esta noticia que se genera en esta mañana aquí en la Reina 95.5.
5: Improbable que aguantemos 8 años con ese servicio, con esa mala operación, con esa mentira. Por eso tengo que decir que las palabras que estoy manifestando están soportadas en los mensajes que le han dado a la ciudadanía cartagenera. Racionamientos que no son racionamientos, sino suspensiones, paradas técnicas que no son paradas técnicas, sino suspensión del servicio, y al final, hoy, primero de junio, año 493 de nuestra fundación, no tenemos certezas frente a cuándo saldremos de la crisis.
0: Noticia de última hora en la Reina 95.5, la emisora que más se oye. Anuncio importante: tras el estudio jurídico, juicioso y riguroso, el alcalde de Cartagena, Domecq Turbay, pasa a romper relaciones con Veolia.

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0: Onda Reina 95.5, hoy celebrando el cumpleaños de la Fantástica. Gracias, Cartagena, por estar pegadita a la Reina. 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
0: ¿Qué dice mi muchacho? Suelta la carepalo.
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1: Bueno, se mueve el mundo vallenato y precisamente gira alrededor de la fantástica. Un samario que tiene un corazón enorme, que quiere mucho a Cartagena, se llama Carlos Vives, el patrón.
2: Le hace un pequeño, bueno, pequeño y gran homenaje a la ciudad heroica con una canción que lleva por título La Fantástica, que se convierte en el himno de nuestra hermosa ciudad de la heroica. 493 años, el patrón Carlos Vives con La Fantástica.
1: Bueno, haciendo parte de un álbum llamado Corazón Profundo, en el 2013 salió con esta canción, que precisamente pensó que era algo muy, muy solo para Cartagena y tomó una fuerza a nivel mundial. ¿Y de qué manera? La Fantástica. Aquí está Carlitos Vives. Hoy el cumpleaños de Cartagena.
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0: para que no me conoce, el señor Peter Manjarres en tu reina de mi zona del primer lugar.
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2: Oye, pero qué maravilla, qué bueno saludarles. El abrazo como siempre. Hoy de cumpleaños, nuestra fantástica, nuestra heroica, 493 años de historia, de tradición y mucho más. Tu fantástica, qué bueno que esté pegadito a la reina. ¿Cómo están arrancando? Y precisamente con una semana regalona hoy en la reina 95.5, con clave a bordo y mucho más. Pendiente porque esta semana, compadre Jota, y todas las mami que están pendientes a la reina, vamos a entregar una cipote nevera y un mercado de 1,000,000 de pesos. Es la noticia con el cual arrancan los más complacientes de la reina.
0: Y tenemos muchos regalos porque aún para mami tenemos regalazos aquí en la reina 95.5 de mi zona. ¿Qué más se oye? Aparte de las sorpresas que tenemos para ustedes, ¿eh? El premio relámpago en la semana ganadora. Oye, un saludo especial.
2: Aquí, amigo padre.
0: Saludo para el, dice, a los técnicos de refrigeración en Cartagena, el propio Enger Parra y Daniel Peroso, los del Gozo Vallenato, del Pozón. Están escuchando la reina, DJ, el DJ de la champeta. Fuerte abrazo. Dios me lo bendiga.
2: Oye, pero qué maravilla estar con tu reina. Gracias por estar ahí conectado con nosotros en cualquier parte del heroica. Repórtate a través de nuestro móvil 320-54-32-25-5. Hoy en el cumpleaños de Cartagena, ¿qué le quieres decir a Cartagena? Tu frase, tu palabra, tus palabritas a través de nuestro móvil 320-54-32-25-5. Porque hoy está de cumple la fantástica
0: 493 añitos.
2: Nada más.
0: La ciudad más hermosa del mundo, el Corralito de Piedra, el centro turístico más importante de Latinoamérica y uno de los más importantes del mundo, está cumpliendo años en el día de hoy. Para los que no sabían, escúchalo bien, el centro turístico más importante de Latinoamérica y uno de los más importantes del mundo, está cumpliendo años en el día de hoy. Querramos a Cartagena.
2: Se llama
0: Cartagena. La heroica.
2: Claro, bueno, hay que creerla, hay que tener sentido de pertenencia por nuestra fantástica que nos ha dado tanto. Bueno, en nota de voz queremos escuchar sus palabras, súper fácil durante toda la mañana. Y atento, vamos con una clave, compadre, vamos a entregar la clave del día. Vamos a recordarles la clave para ganar, porque esta semana estaremos entregando, atención, una cipote nevera y un mercado de 1,000,000 de pesos para ti, Cartagena, con tu reina 95.5. Y esta es la clave. Vamos aquí a buscar la clave en este momento, compadre, para entregarles la clave para ganar a nuestra mami. Ya viene, esta es la clave para ganar
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2: Y dice así, compadre.
0: Señores, entrega el premio gigante. Una nevera. Esta es la semana. Esta semana. Vamos a hacerlo como dice. Esta semana la reina 95.5 entrega el premio gigante. Una nevera y un mercado de 1,000,000 de pesos.
2: Así, escuche bien. Esta semana la reina 95.5 entrega el premio gigante. Una nevera y un mercado de 1,000,000 de pesos. Así de fácil.
0: Esa es la clave de hoy, lunes. ¿Oye?
2: La clave de hoy.
0: Primero de junio.
2: Te la repetimos. Atención. Esta semana la reina 95.5 entrega el premio gigante. 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
0: Así como lo oyes, con la reina 95.5 y el gigante del hogar. Prepárate, mami, para ganar.
2: ¿Qué dice mi compadre?
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0: saludo especial para el profe Henry Segovia Luna, escuchando a la reina del primer lugar.
1: Bueno, compadre, como siempre, ahí activo. Compadre Henry, un abrazo súper especial ahí activo con la reina de los 25.5. Bueno, tenemos la 10-26 minutos. 10-26, recuerda que esta semana, estamos en la semana regalona, premio grande, premio gordo. La Sifón de Nevera y un mercado de 1 millón de pesos. Y las mami ganadoras, atención, todas las mami que han coronado con nosotros. Pendiente porque ya vamos a entregar los millones. Les estaremos informando cuándo y dónde. Así que pendiente, ustedes tranquila, porque cuando tenemos mami, cuando lo tenemos en el llamado de tu reina 95.5.
0: Ya lo sabes, mami, escuchando a la reina del primer lugar de emisora que más se oye. Acá saludo especial, vamos por acá.
1: Arrancó junio, compadre, con todo.
0: Sí, señor, junio.
1: Mes del mundial.
0: Saludo especial para mi hermano Giovanni Parra, desde Turbaco. Está escuchando a la reina y toda la familia. Mi compadre Giovanni Parra, haciendo parte del primer lugar con la reina. Ya son las 10 de la mañana.

0: La fantástica, la noticia del momento, compadre J, la noticia del día exactamente, y es que el alcalde de Cartagena, en cabeza ahí precisamente con todo su gabinete, rompe relación con Veolia, que es el operador de agua de Cartagena, por fallas en el servicio. Noticias del momento, aquí en la Reina 95.5, y aquí están las palabras del alcalde, hoy en el cumpleaños de la fantástica.
1: Desde la alcaldía de Cartagena hemos tomado la decisión de romper todo tipo de relaciones con el operador Veolia, operador de aguas de Cartagena, exigiéndoles una solución inmediata a la crisis del agua que tanta incomodidad y daño le está causando a los cartageneros. Hemos dado instrucciones precisas al equipo jurídico de la alcaldía de Cartagena para iniciar las acciones legales que sean del caso, para que la operación de agua y alcantarillado de la ciudad, en lo posible, pueda tener un nuevo aliado que nos garantice.
0: Okay, ahí está la noticia, precioso... señor, ahí está. Esa es la noticia del día, compadre.
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0: Alcalde de Cartagena rompe relaciones con Veolia, operador de aguas de Cartagena, por fallas en el servicio. Es lo que es que se ha generado en la mañana de hoy, precisamente en el cumpleaños de la fantástica, en estos 493. Celebrando y con una noticia agradable. La gente está sufriendo mucho con el tema del agua, y es todos los días aquí en el Rey de la Mañana que ponen el grito, que no tienen agua, que es el agua, que no tiene presión, que tal cosa, bueno.
2: Que se juega, que se viene, que es racionamiento, que es mantenimiento.
0: Mejor dicho, bueno, ahí se ha generado esta noticia por parte del alcalde hoy en el Consejo de Cartagena. Tenemos la 1028, J. y Néstor, estamos contigo.
2: Saludo para la familia Maya y al Colmen, en la finca La Bendición de Dios. Remanso, Arjona, gracias. Mi compadre Wilgen, escuchando a la reina, don Oscar Ospino, don Oscar Ospino. Dios me lo bendiga también la gente de Carne Express. Está escuchando la reina, la emisora que más se oye.
0: Oye, eso nos encanta, que siempre tenga ahí pegadito a la reina. Saludos para nuestros conductores. Un abrazo para José María, que siempre está pegadito. El gran Carlos Zúcar. No puede faltar el saludo para mi hermanito Carlos Zúcar. Estuvo de cumpleaños hace poco. Sigue celebrando con nosotros. Así que, Carlos, un abrazo para usted. 10:30 minutos. JP Néstor DJ. Estamos contigo, la reina.
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0: Tu emisora en Cartagena es la reina. 95.5.

0: de Rafa Pérez, se llama La Familia que Soñé, una canción que se convierte en uno de los éxitos más importantes de su más reciente álbum, sonando en toda Colombia, en todas las plataformas digitales. El gran Rafa Pérez al lado del gran Juanca y también de Sergio Luis.
1: Oye, pero por favor, tiene una nómina ahí tremenda. Bueno, hablando de gran J.K., que es el acordeonero que está en la jugada, dice que va a tomar un descanso porque el festival que viene ya es el Rey de Reyes, pero para el próximo va con todo. Dice que esa corona va porque va, lo dice el gran J.K.
0: Está vendido de lleno la vaina.
1: Ya, el hombre está lleno, dice que él, en su meta como que tal en el acordeón es ser Rey Vallenato, y de seguro si sigue así con esa disciplina, lo va a lograr. Vamos con oyentes a esta hora, a través nuestro móvil 320-54-32-95-5. Queremos escucharlo. Buena, buena. Por aquí, J. Néstor, ¿cómo estamos? Desde Turbaco, Jaime Rebolledo. Y un abrazo para doña Erika Mendoza. También está pegadito a la reina Champol. Está Gwen Stephanie Leurin y toda la familia. Saludo cordial.
0: Hola, Lady Caballero. Escuchando a la reina. Por acá dice Carmen Castro. Escuchando, saludo, mi cumpleaños.
1: Amigo, bueno.
0: No he escuchado el saludo de mi cumpleaños, Carmen Castro Torres.
1: Bueno, estoy cumpliendo Carmen, años. Bendiciones para ti.
0: Dios me la bendiga.
1: Carmen Castro Torres, hoy está de cumpleaños. Bendiciones, que la pase fenomenal escuchando a la reina. Cumple con la heroica. 493 años de historia y tradición, de muchas cosas bonitas que tiene la fantástica. ¿Tú qué quieres decirle a Cartagena?
0: Reportando sintonía, el Team Pardo Jeffer Melpo Antimos con la reina, la emisora que más se oye. También por acá para Yelis, que dice Yelis a través de nota de voz.
2: Buenos días, soy
1: Jay. Hola.
2: Quiero ser de la boba, el barrio La Bendición de Dios, y quiero decirle un feliz cumpleaños a Cartagena.
0: Ok.
1: Qué bueno, gracias.
0: Cumpleaños.
1: Por esas palabritas contigo, la reina 95.5 con J. Néstor. Un abrazo para la gente que nos está sintonizando a través de la aplicación. Gracias a nuestro amigo Chamo Martínez. Gracias, compadre, por escucharnos ahí como siempre en España. A todos los oyentes que tenemos en Chile, en Santiago de Chile. A nuestro amigo Segundo y al gran Daniel. Oye, Daniel, saludo cordial como siempre. Le mandamos ahí ese caluroso abrazo. Gracias por escuchar la reina 95.5.
0: Juan Carlos Benítez, el gran Gabriel Conde, Ricostilla, que está bien activo a esta hora. Y se está de cumpleaños, Osiris Sosa Suárez. Es felicitada por sus hijas, Lady, que Tiana, su madre y su hermana, en especial su nieta, Keleina. Felicidades.
1: Oh, qué bueno, gracias por estar ahí pegadito a la reina 95.5 a través de nuestro móvil. Bueno, la noticia del momento, ya la saben, ya pueden echar chequear a través de nuestra cuenta de Instagram, arroba la reina 95.5. Ahí estamos para que usted vaya comentando qué tal le parece la noticia del momento. Todo eso y mucho más en este cumpleaños. Sintonía, un abrazo para el gran Rafael Blum. Oye, mitad y mitad, saludo cordial, viejo Rafa. Está pegadito a la reina 95.5 y a través de nuestro móvil. Saludo cordial, papá. Qué
0: esta
1: bueno.
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1: Oye, pero qué maravilla, como siempre. Hola, ¿qué tal por aquí a través de nuestro móvil? Saludo para el gran feliz día. Gracias, mi hermano, y al gran Charu Taxi, que dice por aquí este oyente. Hola, buenas.
3: Buenos días, soy Ivonne.
1: Hola.
3: Y quiero desearle un feliz cumpleaños a mi hermanita Liliana, que Dios la bendiga y que cumpla muchos años más.
1: Bueno, para tu hermanita Lili, un abrazo.
0: Y para Cartagena.
1: También para la fantástica, que dice por aquí a través de nuestro móvil, con los oyentes que está reportando, conectado, que es el gran Charu. A ver, el gran Charu, te escuchamos, Charu, como
0: ahí
1: siempre.
0: Le va.
1: ¿Qué dice?
4: Hola, viejo Néstor, JP reportándome, mar compañero más conocido como el Charutaxi, papi, siempre con esa vibra hermosa que Dios me da todos los días.
1: No, qué maravilla.
4: Siempre y cuando me siga dando esta vibra, sí, yo la voy a transmitir.
1: No, pero, claro.
4: Entonces, bendiciones a todos aquellos que me están escuchando y saludos para toda mi gente de la doctrina Córdoba y allá en María la Baja. También gente buena, gente que se les quiere y de grande.
1: Ahí está.
4: Dios Néstor, colóqueme ese audio que lo quiero escuchar.
0: De polo a polo.
1: Hombre, mi hermano, saludos para ti, como siempre. Esta es tu reina, la que llevas en el corazón. ¡Feliz cumpleaños, Cartagena!

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5: Ya son las 10:49 en tu reina.
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4: Ya son las 10:51.

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1: 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El talento de Karen Lizarazo se prepara también. Es artista de la reina 95.5, lo nuevo de Karen.

0: Lizarazo, que también se viene con un dúo al lado del gran Farid Ortiz, que también estará sonando en tu reina, la emisora que más se oye. 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

0: Giancarlo Centeno, el acordeón es el maestro Beto Villa. Se llama Qué Pena.
1: Qué pena, qué pena. Me he cansado de esperar de corazón. Bueno, hoy cumple Cartagena, cumple la fantástica. Estamos celebrando con todos los oyentes. Eso es 493.
0: ¡Cumpleaños!
1: ¡Qué cumpleaños, Cartagena! Un abrazo para los conductores. Toda la gente que por aquí reporta sintonía a través de nuestro móvil. Lo queremos escuchar durante toda la mañana. Pendiente esta semana. La semana regalona, vieja Mary. Esta semana, la semana regalona. Con sifón de nevera. Vamos a cerrar la semana con tremenda nevera. Tremenda nevera y un mercado de $1,000,000. 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Una clave todos los días. Estaremos también seleccionando varias finalistas. Y al final, entre todas, estaremos entregando una cifra de nevera más el mercado de $1,000,000.
0: Regalazo de tu reina, la emisora que más se oye, la del primer lugar. Un regalo especial para mi compadre Andrés Matos, está escuchando la reina. Fuerte abrazo, bendiciones para el gran Manny Fuentes, también se reporta hasta ahora. Don Henry Segovia Luna.
1: Saludos, profe.
0: Se conecta con la reina, la emisora del primer lugar, Romancho Benavides.
1: Oye, qué bueno que estén ahí pegaditos a la reina, pasando la chévere a las 11:10. Saludos, dice, hola, ¿qué tal? Néstor J, aquí estamos conectados a la reina, DJ Negrito. DJ Negrito, saludo cordial. Reporto por aquí la sintonía a través de nuestro móvil.
0: Saya dice por acá, estoy conectado con la reina. DJ Negrito está activo con la reina. Para Carla Villa, que dice hola.
1: Decide, quiero participar desde Villa Estrella. Ok, un abrazo para Carla, que está por aquí, reporta con nosotros.
0: Fidel, ¿qué dice?
1: Adelante, buenos días.
2: Buen día. Buenos días, Jota y Neto.
0: Buenas.
2: Bueno, aquí habla Fidel Palacio Orozco, el poeta de Villanueva, quien quiere felicitar a Cartagena en su día.
1: Qué bueno.
2: Dele. Cartagena, es mi felicitación que con décima te haré, porque son 493 años de tu fundación.
1: Upa.
2: Y es una linda ocasión en esta fecha tan buena, porque tu nombre resuena a orilla del mar Caribe y el poeta tu nombre escribe, simpática Cartagena.
1: ¡Qué bien!
2: Todo el que sepa la historia, cante si sabe cantar, no se vayan a forzar si no les da la memoria. Se mira llena de gloria sobre de la mar serena, sobre las playas, la arena y sus bellos monumentos, todo por el cumplimiento de la linda Cartagena.
0: ¡Eso, mi compadre!
2: Con mucho gusto para Cartagena, la ciudad hermosa de Colombia.
1: Pero qué bien, Fidel, hombre, Fidel, excelente. De verdad, muchas gracias, Fidel, por tus palabras. Aquí a través de la reina 95.5. Estamos pegaditos, Néstor J. En la tienda El Yankee de San Pedro de la Bomba del Amparo. Un abrazo para el gran JJ Tapias.
0: Otro que dice Junior, está conectado con la reina 95.5. Soy Javier Abello, de Logística y Gestión de Negocio.
1: No, pero bueno.
0: Ok, ya de una lo vamos a escribir.
1: Claro, ahí le damos el dato internamente a mi compañero Javier, que está solicitando información de la reina 95.5. Hola, Néstor J. Qué bueno escucharlo. Saludos en Cartagena. Esto en este cumpleaños maravilloso. Qué bueno, que respeten, que cuiden, dice aquí, que cuiden los parques, claro. Hay que tener sentido de pertenencia por nuestras cosas. Por favor, no es que hicieron un parque, no, ese parque lo hace, que lo haga la alcalde. Hay que cuidar, si hicieron un parque, hay que cuidarlo. El Trascaribe y todo, hay que cuidarlo, señoras y señores. Con tu reina 95.5, sentido de pertenencia, gracias a nuestros oyentes, que están dejando el saludo, el reporte a esta hora en tu reina.
0: Mi compadre Willy de Oro, está pegadito la reina, esta hora, 320-54-32-955 del primer lugar. Para mi compadre Oliver Ortega, también está pegadito la reina. Fuerte abrazo, bendiciones.
1: Para mi hermanito Alfredo Yepes. Oye, Alfredo. Alfred, saludo cordial, papá. Gracias por escuchar a la reina 95.5.
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0: la que más se oye en los 25.5 se llama Mi Cartagena en las tres seguidas con la voz que nunca muere.
1: Ay, hombre, bueno, precisamente esta canción tiene dos canciones para llegar a esto. Es una historia, un recorrido, como diría Don Eddie, precisamente hoy el cumpleaños de la heroica con tu reina 95.5. ¿Te acuerdas? La gozadera.
0: Sí.
1: Sigue la trilla. Para llegar a estos tres en una. Gracias a Don Eddie por el dato, como siempre, por nuestra música vallenata en tu reina. Bueno, familia, recuerden este viernes o este jueves, me dirá el locutor feliz, bueno, esta semana, para no complicarnos el tema, esta semana estaremos entregando la sifón de nevera bajo un mercado de $1,000,000 aquí en tu reina 95.5.
0: Fuerte abrazo esta hora con la reina 95.5 para Carla Junio y toda la gente de Villanueva. Están ahí conectados con la reina del primer lugar, la emisora que más se oye, ¿eh? 95.5, la que llama gente tu corazón.
1: Bueno, familia, para los que están ahí siempre conectados con nosotros, ya pueden chequear ahí a través de nuestra cuenta de Instagram, @reina95.5. Pueden ahí comentar también, reportar y mucho más, y seguirnos al que no nos siga. Y el que quiere marcar nuestro móvil, lo escuchamos de una 320-54-32-95.5. Buenos días. Dale, compadre, a ver que están aquí.
0: Hola, buenos días.
2: Rubiela.
1: Buenos días, Rubi.
2: Desde aquí de la María Everett. Yo paso desde las 4 de la mañana con la emisora, no me he podido comunicar.
1: Ya estamos en vivo, cuéntanos, corazón, ¿qué les sucede?
2: No, ya te estoy cogiendo una preguntita ya.
0: Sí, señor.
2: Esta semana empecé a coger la clave hoy.
1: Ah, ok. ¿Ya tienes la de hoy?
2: La de hoy ya la tengo. Lo bueno, que pasa es que hay una preguntita. Esa clave va desde hoy lunes hasta el jueves.
0: Hasta el viernes o jueves, no viernes, se preocupe, ¿qué decimos?
1: Lo importante es que estés conectada con nosotros, pero la de hoy.

0: 5. 11:28 minutos. JP y Néstor DJ, estamos contigo. Recuerda que puedes marcar nuestro móvil 320-54-32-95-5.
1: Hola, buenos días.
2: Hola, buenos días.
0: Buenos días. ¿Con quién hablamos?
2: Con Eliezer Mesa del barrio Albornoz.
0: Ajá, Eliezer, cuéntalo todo. Te escuchamos en la reina.
2: Bien, era para participar en la reina.
0: Ok, ¿qué quiere participar usted, compadre? Si es por el tema de la cipote nevera, tiene que escribir mamá reinista a nuestro móvil, a este mismo número que están marcando, ¿vale?
2: Gracias.
0: Dale, papá.
1: Ok, bendiciones.
0: Ahí tienen la información para los que van llegando y van haciendo el reporte.
1: Enviando su nota de voz, también tenemos oyentes.
0: Vale, vale, le escuchamos.
3: Muy buenos días, sintonía total, Robin Alzamora, el popular para que crean. Acá del barrio Luis Carlos Galán, para que me complacan con el disco El Palomo Blanco de Enrique Díaz.
0: No, es el palomo negro, es el palomo negro. Es palomo negro, compadre.
1: Listo, mi hermano, vamos con más y ya volvemos aquí en la reina, la que más se oye. Feliz cumpleaños, la heroica.
0: Pero vamos a hacer, perdón, vamos a complacer a mi compadre con el palomo. Vamos a poner el palomo negro. Vamos a poner el palomo, vamos aquí a complacer a nuestro compadre que está pegadito a la reina 95.5 con todo el cariño. Para que le ponga volumen a la reina 95.5. Aquí está. El tigre de María Lava.
1: El palomo negro.
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0: En el mundo, en la ciudad de Valledupar, el hombre cerró la gaita y se acostó a dormir.
1: Bueno, está pasando en Cartagena también, aquí.
0: Un indigente.
1: En Cartagena, exactamente, en Basurto, hay una persona en condición de calle. Es una persona en condición de calle que también se cuesta, compadre. Ese sí no come nada porque se acuesta en el carril de Solo U de Transcaribe. Y ahora que estamos aquí viendo que se hace viral también.
0: En Valledupar.
1: En Valledupar también.
0: Pero está rendido.
1: Un indigente, vean, el hombre tiró sus cartones, tendió la cama ahí, pero puso, pero identificó para que no se lo llevara. Puso la caja adelante para que no se lo lleve. Y se acostó. No, eso es pronto porque es calor. Como que hacía mucho calor y, compadre, no aguantó el calor, compadre.
0: Cosas que pasan en el mundo.
1: Cosas que pasan en el mundo, en Cartagena, en Valledupar y en muchas ciudades se está presentando este caso de personas en condición de calle que a veces están acostando donde sea, compadre, no comen de nada. Bueno, pues, vamos a seguir escuchando a nuestros oyentes. Recuerda que hoy está de cumpleaños la fantástica, nuestra Cartagena querida, está de cumple
0: 423 años. Saludos especial para mi compadre Jairo Altaona, para el gran, dice por acá, Willy de Oro, para Juan Carlos Benítez. Ya le mando el saludo a mi compadre, fuerte abrazo, escuchando a la reina del primer lugar. Por acá dice, hola, buenas, me conecto con la reina, la emisora que más se oye. Bueno, aquí escuchemos.
1: Vamos a escuchar aquí rápidamente a nuestros oyentes a través de nota de voz y marcando nuestra línea convencional. ¿Qué tal? Buenos días. Buenos días. Bueno, chao, entonces vamos por el otro medio, compadre, vamos por el otro medio.
0: ¿Qué dicen los oyentes?
1: Buenas. Ok. Señoras y señores. Ahora sí. Va cuadrando en este momento, compadre. Buenas.
0: ¿Se fue en blanco?
1: No le dio tiempo de decir nada. Mandó fue la grabación ahí de lo que está escuchando la reina. Hola, buenas tardes, Néstor. ¿Cómo está, Jota? Un abrazo. Quiero escribirme en el premio mayor, mamá reinista. Si ya usted está participando, si está anotada, tranquila. Con esa inscripción, basta. Hola, vamos aquí a traer nuestro móvil. Buenas, buenas, por acá, compadre.
0: ¿Qué dice? Buenas.
1: Buenos días.
2: Buenas.
1: Pero corazón.
0: Bájale un poquitico ahí, mi amor. Bájale un poquitico a tu radio.
1: Bájale un poquito ahí para que no se retroalimente. Y ahora que termine la llamada, ahora sí le pones todo el volumen. ¿Cómo te llamas? Buenos días.
2: Buenos días.
1: ¿Cómo?
2: Buenos días, le habla Yandy Martínez del barrio San Fernando.
0: Cuéntamelo todo.
1: Para que somos buenos, corazón.
2: Para participar por la nevera, el premio gigante.
1: El premio gigante. Bueno, corazón, tienes que anotarte a través del WhatsApp de la reina. Vas a escribir mamá reinista, ¿vale?
2: Sí, ya yo me inscribí.
1: Ah, bueno,
0: okay, listo. Atenta a la reina.
1: Atenta ahí, pegadita con nosotros, dale.
0: Y listo. A las claves del día.
1: Ok, así que un abrazo, gracias por estar pegadita con nosotros, disfrutando lo mejor del vallenato con J. y Néstor.
0: Saludos, buenas tardes, un feliz cumpleaños para mi hermano Carlos Figueroa, de parte de la familia Figueroa Sierra, escuchando a la reina, lo que dicen por acá.
1: Adelante, ¿qué tal? ¿Cómo están? Buenos días. Quiero mandar alguna fotografía.
0: Buen día, la
1: eso,
0: reina.
1: Eso fue hace ya ratito, compadre. Y este que está por aquí, adelante, buenos días.
3: Buenos días, la reina del barrio Conquistador, por tal cerveza donde Juancho.
1: Ay, ya que
3: la reina.
1: Ay, Juancho y su y su alicorada.
0: Por acá saludo especial para mi compadre Ipe Velasco, y toda la gente de Villanueva escuchando a la reina, la emisora que más se oye, la del primer lugar, mi compadre Ipe Velasco.
1: Qué bueno, un abrazo para Harold Tobío, dice mi compadre, dele compadre que ese Harold, que por aquí manda un reporte de sintonía, el gran Harold Tobío, saludo como siempre Harold, dice mi hermano, un abrazo, quiero que saluden hoy a mi señora, a doña Beatriz, un abrazo para Beatriz Villadiego, en su cumpleaños de parte de toda la familia, en especial de mi compadre Harold Tobío, fuerte abrazo para tu señora Harold.
0: Para Rubiela Matute Álvarez, mamá reinista, también para Emanuel, dice por acá estamos conectados con la reina, la emisora que más se oye. Ángelis Tiago, para Rosalba Navas, que te dice amor por Dios, que dice por acá la nota de voz.
1: Te escuchamos,
4: buenos días. Buenos días, para reportar sintonía de la Junta de Villa Tatiana, saludar a la gran May, la pintora de brocha gorda.
1: Ah, ya, pintora de brocha gorda.
4: Para que le pasen una canción, tú eres la reina.
1: Tú eres la reina.
0: Reina.
1: Va a complacer.
0: ¡Soba!
1: Hombre, como no, con todo el cariño. Y a la pintora de brocha gorda, como ella dice, saludos cordial con la reina 95.5. Eso nos encanta. Hoy está de cumpleaños la fantástica 493. Y lo celebramos con el vallenato de tu reina.
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5: La reina, la que ya son las 11:51 en tu reina. 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
1: Se sigue moviendo el mundo vallenato en Tu Reina 95.5. Hace dos días estuvo cumpliendo años el rey guajiro Churo Díaz, el Pluma Blanca. También lo celebró con sus seguidores. Lo celebró a lo alto con felicitaciones de Silvestre Dangón, Rafa Pérez, el maestro Poncho Zuleta, Iván Villazón y muchos más. Felicitaron al rey guajiro Churo Díaz por su cumpleaños. Y se sigue moviendo el mundo vallenato. 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
6: 12:48.
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1: Se mueve el mundo vallenato en la emisora del primer lugar, Tu Reina 95.5. Artistas como Iván Villazón, Churo Díaz, Elder Dayan, Silvestre Dangón, Jorgito Celedón, Poncho Zuleta. Tuvieron una, bueno, un pequeño break, un pequeño pare por el domingo de elecciones. Y se preparan para sus giras artísticas desde este miércoles. Arranca la gira de presentaciones de artistas como Rafa Pérez, Jorge Celedón, Iván Villazón, Beto Zabaleta, Poncho Zuleta, Farid Ortiz y muchos más. Así que preparados porque comienza también la gira de presentaciones de estos exponentes de la música vallenata. 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

0: Conexión, Esteban Ruiz, el locutor feliz. Yo soy JP, el que sabe cómo es. Y te acompaño la reina, muy atentos. Para que corones con tu reina, la emisora del primer lugar. Por acá dice Luz Dani. Saludo para el joven Andrés Vázquez Ramírez. Zuni Fuentes. Ismael José Rodríguez también está pegadito a la reina esta hora, que dice por acá.
1: May Hernández.
0: Mi compadre está equivocado en ciudad. 320-54-329-55.

0: tarde. Hola, amigos de La Reina. Para un servicio social a mi esposa Mayra Estefania Olivera Fuentes, se le extravió la cartera con sus documentos. Cualquier información que tenga los documentos de Mayra Estefania Olivera Fuentes, pueden comunicarse al 301-363-3856. Repito, 301-363-3856. Hola. Buenas tardes. ¿Qué dice por acá? Buenas tardes. Buenas.
1: Hace que yo quería preguntarle porque yo a veces escribo para saludar a mi sobrino, a mi tío, a mi primo que están de cumpleaños. Y no sé si no es que me miran el mensaje o no sé.
0: Ok, ahí está sonando.
1: Porque siempre me envían algo ahí y nunca dicen el mensaje que yo envío por escrito.
0: Ah, ok. Si estás escuchando, escúchate al aire, ¿ok? Saludo también para Ubaldina. Otro que dice Ismael José Rodríguez. También está pegadito La Reina, 1:09 en la dirección Esteban Luis, el locutor feliz. Yo soy JP, una voz reina del primer lugar. Y te acompaño en los 25.5, atentos. Mi hermano César Pérez, fuerte abrazo, Dios me lo bendiga. Me saluda mi compadre Caril. Recuerda el santo y seña, la clave de hoy. 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

0: 3-20-54-32-9-5-5.
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0: Por acá dice, buenas, aquí me conecto con la reina.
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0: rey. Hermano César Pérez, escuchando a la reina.
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0: Otro que dice, hola, buenas, conecto con el primer lugar. ¡Feliz tarde! A los que nos envían sus mensajes, los que están conectados, recuerda, Mamá Reinista, todavía puedes seguir enviando tu nota de voz o escribirnos Mamá Reinista al 320-54-32-955. Es la del primer.

0: se oye por acá, le envío saludos a todo aquel que está conectado con la reina.
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0: Saludo para Sadir Manjarres, para Reina Rodríguez, para Harold, para Oneida Quiroz Díaz, que también se conecta esta hora con la reina. Para Luz Patricia, que dice, hola, buenas tardes. Una canción del cacique de parte de Alexander Navarro. Para saludar a mi hija, Luz Patricia Navarro Zabaleta, en San Pedro de Playón, María la Baja, de parte de su papá Alexander Navarro. Otro que dice, buenas tardes, JP, bendiciones. Pegajito la reina, mi compadre Silfredo Rebolledo, desde el popular barrio Junín, y su turbo, el niño Estemio. Joan Díaz, para Caterine Rocha, dice, para que me feliciten a mi primo hermano César Augusto Polo, lo felicita su prima Caterine Rocha, su tía Tomasa y demás familiares. Laura Mendoza también está pegadito a la reina. Leuvita Soledad. Para mi compadre Félix. ¿Qué dice mi compadre Félix a esta hora con la reina?
2: Buenas tardes, para escuchar Mujer de mi Sentimiento. Para Feliz Día, Feliz Día.
0: Listo, compadre.
3: La toco después y contestó una leyenda llamada Justo Valdés. Y Sofro cantaba
0: Mujer de mi Sentimiento.
3: Y en la quemada.
0: Cuente con eso, compadre, le regalo su buena canción. Una con 32 minutos en el Colombia, 320-54-32-955. Esta es la emisora del primer lugar.
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0: 20-54-32-955. Escucha la emisora del primer lugar. ¡Dolmines! Estás conectado con la reina esta hora. En instante llega la reina de la reina, Cindy Watson, para premiarles, para regalarles, para pequicarnos. Aquí en la reina. Nosotros nos escuchamos a las 6 p.m. En la noche del primer lugar, reporte de movilidad y mucho más. Solamente te invito para que no te desconectes. Recuérdalo bien, es tu reina la emisora que tiene para ti, mami. Esta semana estaremos dando un millón y tremendo mercado. Bueno, tremendo mercado, una nevera y muchos regalazos más con tu reina. La emisora que más se oye.
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0: No te desconectes. Esto apenas comienza, 320-54-32-955 del primer lugar. Se llama Romántico. Lo escribe Chicho Maestre para la voz de Diomedes Díaz.

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3: Con 53 en tu reina.
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1: Oye, se mueve el mundo vallenato y te cuento que Rafa Pérez volvió a captar la atención de sus seguidores de atrás, compartir a través de su cuenta de Instagram algunas imágenes y videos desde un estudio de grabación donde se le vio acompañado por el productor Iván Calderón y el cantante Benchy Castro. La publicación estuvo acompañada del siguiente mensaje: modo combinación vallenata, la nueva era. Una frase que además despertó la curiosidad de fanáticos sobre un posible lanzamiento musical. Aunque no reveló mayores detalles de este proyecto, el artista confirmó que se encuentra trabajando en una nueva música junto a una de las figuras más reconocidas de la composición vallenata, como lo es Iván Calderón. Así se mueve el mundo vallenato.
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0: Gladiador Rafael.
1: La reina del vallenato, sí señores, con las buenas tardes para todos ustedes, mis reinistas, mis oyentes que hacen parte de ese primer lugar de tu reina 95.5, la reina de todos, bienvenido, mes de junio que arranca con toda hoy con el cumpleaños 493 de nuestra amada, de nuestra linda Cartagena.

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1: Oye, definitivamente una ciudad que enamora con sus calles, con su gente, con su historia, con su cultura, con sus atardeceres y esa esencia única que hace de Cartagena definitivamente la fantástica. Mi corralito de piedra, feliz cumpleaños para ti, por supuesto, desde muy temprano, la Reina 95.5, que somos la emisora más cartagenera. Hemos felicitado a toda nuestra gente heroica. Y bueno, acompañamos a todos ustedes. Qué privilegio acompañar cada día a quienes hacen grande esta linda tierra. Feliz tarde para ti y con toda esta actitud y esta celebración de los 423 años de nuestra linda Cartagena, arrancamos el show de la Reina. Y bueno, para mi corralito de piedra, que siga brillando esa historia, esa magia que te hace única, mi fantástica, mi corralito de piedra. Vamos a hablar, por supuesto, hoy de lo orgulloso que te sientes de ser cartagenero. Quiero escuchar a la gente linda de Cartagena que me mande su nota de voz, que empieces a whatsappear y exaltemos las cosas positivas de nuestra linda

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1: Oye, definitivamente un tributo a nuestra linda Cartagena. Y lo dice yo, te quiero, te quiero, te quiero, te quiero, te quiero, te quiero.
2: Te adoro.
1: Te quiero y te adoro. Oye, orgullo del Caribe, definitivamente. Así es nuestra linda Cartagena. Mándame tu nota de voz. Oye, exaltemos las cosas bellas, las cosas lindas que tiene este pedacito de tierra. Y le dicen así la fantástica de Colombia.

0: sí, la que no me conoce, ahí está Peter Manjarres, el caballero del vallenato en tu reina 95.5. Canciones sobre nuestra linda Cartagena, que ha sido inspiración para muchos de nuestros artistas a través de canciones y más. Oye, vamos a escuchar a nuestros oyentes, a nuestros reinistas, a toda la gente que hoy se siente orgulloso, se siente orgullosa de ser cartagenero o cartagenera o hijo adoptivo de Cartagena, porque bueno, de hecho estuvimos en las calles, mucha gente me decía, mira, yo no soy de aquí, pero vamos a Cartagena, me encanta Cartagena, es una tierra de oportunidades, y bueno, mucha gente con los mensajes positivos para nuestra linda Cartagena. ¿Qué me dice Cindy? Orgullosa de ser cartagenera, Eileen Mercado, y sobre todo, reinista de corazón, eso me encanta, cartagenero que se respete es reinista, y qué.
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0: Oye, vamos a escuchar a nuestros reinistas. ¿Qué tal, hola?
2: Buenas tardes, Cindy Watson. Antemano, desearle un feliz cumpleaños a Cartagena de India, la mejor ciudad que tiene toda Sudamérica. Sí, para mí es un orgullo cuando estoy en otra ciudad y las personas que han visitado Cartagena hablan tan hermoso Cartagena. Eso me hace sentir muy orgulloso de ser cartagenero. Cartagena es lo mejor que tiene Latinoamérica y parte del mundo. Feliz cumpleaños, mi Cartagena linda.
0: Ay, qué bonito escuchar esas palabras lindas de nuestra linda Cartagena. Luis Durán también está pegadito a la reina por acá. Me dice, hola, Cindy Watson. Quiero felicitar a mi ciudad natal, bella, encantadora, turística, vieja, hermosa, rodeada de playas. Mi Cartagena, de parte de Iván Marriaga, que le deja ahí su mensajito a nuestra linda Cartagena, pero mándenlo por nota de voz para que se sienta más chévere todavía. Hola.
3: Buenas tardes, Cindy Watson, bendiciones, feliz cumpleaños para Cartagena, la fantástica, que Dios tome el control de toda esta violencia que estamos viviendo. Cartagena, feliz 493 años, ciudad acogedora y muy linda. Muchas bendiciones.
0: Ok, mi amor, bendiciones también para ti. Gracias por estar allí, pegadita a la reina 95.5, y ayudarnos a exaltar las cosas lindas que tiene este corralito de piedras, que hoy está de cumpleaños, 493 años de historia y de lucha. Mi gente, vamos para adelante. Más oyentes, hola.
4: Hola, mi bella Cindy, buenas tardes, bendiciones. Reportando sintonía, Marta Pérez Junco, desde el barrio 9 de Abril. Cindy, para que me haga el favor y me felicites a mi hermano Oscar Luis Pérez Junco, que se encuentra de cumple en el día de hoy. El Señor me lo bendiga. Es felicitado por toda su familia y por su señora madre, la señora Filidelfa, y en especial de su hermana Marta Pérez Junco, reinista de corazón.
0: Ok, corazón, gracias a ti por estar pegadita, sintonizada, la reina 95.5. Aquí llega el cacique, Diomedes Díaz. Yo soy el que te quiere ahí.
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0: fue amor. Ahí está Miguel Morales en tu reina 95.5, la reina que más se oye, la reina de todos. Aquí continuamos en el show de la reina, en esa maravillosa tarde, primero de junio, arrancando con toda este mes de junio. Y por supuesto, tenemos muchos mensajes para nuestra linda Cartagena. Ya vamos a whatsappear en un ratico. Por acá tengo información importante. 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
5: En Colombia, 2:49 PM.
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1: Oye, se mueve el mundo vallenato. Y te cuento que en medio de una entrevista, la bomba sexy Ana del Castillo confesó, señoras y señores, que Diomedes Díaz fue su amor platónico. Contó que estaba enamorada de Diomedes Díaz, que fue su amor platónico y su inspiración. Y bueno, esto generó comentarios en plataformas digitales. Más detalles a través de www.lareinadelvallenato.co.
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escuchas La Reina 95.5 y estaba Rafa Pérez con el puntico en tu reina, la que más se oye, arrancando la semana, estrenándonos este mes de junio. ¿Y de qué manera? Con el cumpleaños 493 de mi carretera.

de este pedacito de tierra. Y bueno, vamos a seguir escuchando a todos ustedes que están whatsappeando, que nos están dejando esos lindos mensajes a través de la Reina 95.5 para felicitar a nuestra linda Cartagena. Ya viene también la clave para que te corones: una nevera más mercado de 1,000,000 de pesos con la Reina 95.5, la número uno. 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

0: estaba el rey de los pueblos, Farid Ortiz, en tu reina 95.5. Estamos, por supuesto, celebrando el cumpleaños 493 de nuestra linda Cartagena. Vamos a escuchar a nuestros oyentes que nos dejan allí sus mensajes, felicitando a la heroica, la fantástica, en sus 493 años. Hola.
1: Hola, buenas tardes, Cindy Watson. Bendiciones para ti aquí. Feliz y bueno, deseándole un feliz cumpleaños a esta ciudad hermosa que nos ha acogido con mucho agrado. La verdad es que Cartagena ha sido la ciudad que nos ha abierto las puertas a toda la gente de todos los departamentos. Yo soy aquí del departamento de Bolívar. Nuestra capital es Cartagena y pues soy de Mates y vivo aquí en Cartagena, pero orgullosísima de mi ciudad capital. Le deseo un feliz cumpleaños y vamos a echar para adelante.
0: Sí, señor. Marimey
1: de Castilla desde Albornoz.
0: Oye, qué bonito mensaje para nuestra linda Cartagena hoy en su cumpleaños. Hola.
2: Buenas tardes, Cindy Watson. Para felicitar a Cartagena linda y a mi querido abuelo Pedro Pineda en acá en la Boquilla, de parte de su nieto y de toda su familia.
0: Ok, claro que sí, muchas bendiciones para él en su día, en su cumpleaños. Por acá saludos para Yairis, para Juan Diego, para Sadis Manjarres, para José Polo, me dice, manda la coba, José Polo Char en el 492, ahí está, pegadito a la reina 95.5. Y tú también puedes enviar un mensaje a Cartagena hoy en su cumpleaños, 492.

0: ¡Ay, ayúdame a quererte! Ahí está el cacique Diomedes Díaz. Saludos para Xenia Gómez, nuestra asesora comercial, que ahí está pegadita y disfrutando el vallenato de la Reina 95.5. Y este feliz cumpleaños a nuestra linda Cartagena, la fantástica, la heroica. Vamos a seguir escuchando a nuestros reinistas, a nuestros oyentes que le dejan esos mensajes bonitos. A mi linda Cartagena, hoy en sus 493 años. Te quiero, te quiero, te quiero.
1: Buenas tardes, sin igual, son para felicitar a mi suegro, que hoy está de cumpleaños, Luis Enrique Altamar Correa, en Clemencia. Lo felicita a su yerna querida.
0: Ok, mi vida, un abrazo para él y muchas, muchas bendiciones en este primero de junio, en este arranque de mes, arrancando con toda junio. Bienvenido con el sabor vallenato de la Reina 95.5, tan cartagenera como tú.
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1: Buenas tardes, mi igual, que Dios te bendiga. Las cosas bellas que tiene Cartagena y el orgullo que me siento de ser cartagenera. Cartagena es magia pura, su arquitectura colonial, su brisa caribeña y la calidez de su gente hacen que el corralito de piedra sea un tesoro. La mezcla único de historia, sabor a mar y colores vibrantes en barrio como el Getsemaní justifica el gran orgullo de haber nacido en esta tierra, de haber nacido. Vivir en Cartagena significa estar rodeado de cosas inigualables, como el centro histórico, la cultura, el folclor, el sabor local y los atardeceres. Mi nombre es Reina Rodríguez del barrio Yojo Porvenir.
0: Ok, mi amor, qué bonito mensaje para Cartagena en su cumpleaños 493. Hola,
3: buenas tardes, Cindy. Cindy, feliz cumpleaños para nuestra ciudad. Ah, no, como eres de aquí, pero tú eres cartagenera, ya eres cartagenera. Yo amo a Cartagena, yo amo a Cartagena, soy cartagenera al 100%, lo amo. Feliz cumpleaños, mi Cartagena bella.
0: Oye, yo también amo a Cartagena, amo a ese pedacito de tierra. Vea, uno es de donde a uno le va bien, de donde lo quieren, ¿sí o no? Saludos por acá para Amalfi Torres, para Angélica, que está pegadita desde San Jacinto, Bolívar, escuchando a la Reina y celebrando los 493 años de nuestra hermosa Cartagena. Hola.
4: Hola, buenas tardes, mi Cindy Watson.
0: Hola, mi amor.
4: Nuevamente por acá reportando sintonía como todos los días y hoy como para felicitar a mi querida Cartagena. Feliz cumpleaños en mi ciudad natal y en sintonía siempre. Gracias.
0: Ok, corazón, gracias a ti por estar pegadita a la Reina 95.5. Te quiero, te quiero.

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6: En Colombia, 3:48 minutos.

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1: Oye, atención, se mueve el mundo vallenato y te cuento que esta vez te traigo noticias de Nelson Velázquez, la voz de cristal. Te cuento, Nelson Velázquez detuvo un concierto para defender a una seguidora tras un incidente público. El cantante intervino desde el escenario luego de que un asistente fuera confrontada por otro espectador durante su presentación en Maracaibo, Venezuela. Ya tenía una pancarta, obviamente, con un mensaje bonito de Nelson Velázquez, y otro seguidor también de Nelson Velázquez que vino y le quitó la pancarta, y esto no le agradó absolutamente nada a Nelson Velázquez y envió un mensaje, hizo que al hombre lo retiraran del lugar, y además envió un mensaje de respeto hacia las mujeres y mostró su respaldo a la seguidora afectada y dijo lo siguiente: no voy a permitir jamás que cualquier monigote venga a faltar el respeto a las mujeres, yo la voy a defender cuésteme lo que me cueste, expresó el cantante provocando ovación de sus presentes. Posteriormente invitó a la fanática a subir al escenario y le entregó una gorra como gesto de agradecimiento por el apoyo que le ha brindado durante su carrera. Así se mueve el mundo vallenato. Más detalles a través de www.lareinadelvallenato.co.
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0: 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Ahí está Iván Villazón en tu Reina 95.5. Marcamos ya las 4 de la tarde con 8 minutos. Cartagena sintoniza en este primero de junio. Oye, la emisora que se identifican, que se sienten de cerca, y es precisamente la Reina 95.5 celebrando esa fecha especial. Recuerda que la Reina es cartagenera como tú.
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0: Oye, desde Sucre, saludo por acá para Alfredito. Dice él que el rey de las divinas. Vaya, mi compadre, un abrazo para usted. En esa nueva hora te acompaño con el mejor vallenato. 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
1: Acá me escribe, me dice, oye, Cindy Watson, mándale un saludo a Byron en la carnicería, que ahí está pegadito a la reina, de parte de mi compadre Rodolfo. Ahí están en la camillación, con toda la actitud y contagiándose del buen vallenato. En este lunes, comenzando semana, comenzando el mes de junio. Hola, junio. Junio de la fiesta del fútbol. Junio, mes de papá. Junio, mes de la hija de la tía, o sea, de la prima. Viene, mejor dicho, muchas cosas positivas para este mes de junio y para ustedes, nuestros oyentes, por supuesto, que también traemos algo especial y espectacular en el mes de papi, con la reina 95.5. Hoy arrancando este mes, por supuesto, con el cumpleaños de nuestra linda Cartagena. Voy con eso, aquí es el binomio de oro y se llama así. No sé pedir perdón, pero bueno, antes de ir con la canción, póngame la clave para ganar de hoy lunes. Aquí está la clave del lunes para la nevera más mercado de $1,000,000.
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se llama así, Tuyo y Nada Más. Soy Tuyo y Nada Más, canta Carlitos Vives en tu Reina 95.5. La reina de todos, estás en sintonía del número uno de tus tardes. El show, el show, el show.

supuesto, hoy celebrando el cumpleaños 493 en nuestra hermosa y linda Cartagena, la fantástica, la heroica. Hemos estado desde las calles preguntándole a la gente y nos hemos encontrado, vea, con muchos mensajes bonitos para nuestra Cartagena. Detalles a través de nuestras redes sociales. Dale me gusta, comparte todo nuestro contenido a nivel digital. A través de Instagram, arroba la reina 955, en Facebook, la reina Cartagena. Y bueno, con una enorme torta en medio de una jornada de cultura, de música, de tradición, Cartagena hoy conmemora ese primero de junio sus 493 años de fundación. Y hoy se hizo una celebración en el Parque Centenario, liderado por el alcalde Tumek Turbay. Ahí le cantaron el cumpleaños a Cartagena con bandera y todo. Y bueno, sigue la agenda, ¿no? Para esta semana sobre el cumpleaños de nuestra linda Cartagena. Ahí está la gente dejándonos sus mensajes bonitos de lo orgulloso que te sientes de haber nacido en esta tierra. Muchos le dicen la fantástica como Carlos Vives, pero también es la heroica. También es el corralito de piedra. La joya del Caribe.

0: Ya me reporta a sintonía Uriel Paternina, Claudia Crespo, María José Paternina, siempre activos con el show de la reina. Me dice Cindy, aquí estamos activos con el show de la reina. Nos encanta el show y arrancando con toda este mes de junio. Primero de junio, cumpleaños de Cartagena. Hola, junio. Hola, mes de papá. Hola, mes de la prima. Hola, mes de la fiesta tricolor. En este momento llegó la Selección Colombia al estadio y se despide la tricolor porque ya está lista para esta temporada de fútbol. Todos los detalles a través de la Reina del Vallenato. Vamos a escuchar a nuestros oyentes. Hola, ¿qué tal? Hola, hola. Buenas, buenas.
1: Visitar a esta hermosa ciudad tan acogedora, sus 493 años, que Dios bendiga y la multiplique de muchos éxitos.
0: Ok, corazón, claro que sí, un abrazo para ti, gracias por dejar ese lindo mensaje a través de tu radio, La Reina 95.5, y que toda Cartagena sepa que La Reina 95.5 es tan cartagenera como tú, porque La Reina definitivamente es la dueña de mi vida.

0: Oye, mi muchacho, ahí está el cacique. Diomedes Díaz en tu reina, 95.5, 4, 40 minutos. Aquí estamos en tu reina, la mampana del vallenato. Y como les anunciaba, arrancando este programa, arrancamos un nuevo mes, no solamente el cumpleaños de Cartagena, también es el mes de papá, mes de la prima y mes también de la tricolor. De hecho, Colombia, la tricolor, juega hoy contra Costa Rica, un partido amistoso de despedida antes de viajar a la fiesta del fútbol. El partido será en el Campín a las 6 de la tarde en Bogotá y ahí está el lleno total. Ya la tricolor llegó al Campín, ahí está la gente, por supuesto, despidiendo a nuestra Cele para darla toda en este Mundial 2026. Oye, qué vaina linda, papi, no hay más, aquí estamos en tu reina 95.5 y se vienen sorpresas para ustedes, nuestros oyentes. Así que atentos a esta fiebre futbolera con la reina, papá. ¡Y que viva! ¡Hombre, qué vaina linda, papi! Sí, señor. 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Así que anote la clave para ganar, porque tú puedes ser la finalista, así que debes de tener las claves anotadas.
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6: Colombia, 4:49 minutos.
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1: Así es, son las 5 de la tarde en punto y como siempre te informamos de todo lo que tiene que ver con el mundo vallenato. Y en esta oportunidad te vengo a hablar de Churo Díaz, a pocas semanas del lanzamiento de su nueva producción, El Pluma Blanca. El artista estaría evaluando una segunda fecha en el Parque de la Leyenda Vallenata. El primer concierto está programado para el próximo 4 de julio y mientras avanza el proceso de ventas, todo indica que la respuesta del público ha sido positiva al punto de que el artista y su equipo ya estaría analizando la posibilidad de realizar una segunda presentación para atender la demanda de sus seguidores. Así se mueve el mundo vallenato.
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Oye, sin saber qué me espera, ahí está el cacique. Dios me decía, sin tu reina 95.5, el buen vallenato para ti a través de la reina 95.5 y esta nueva hora con el vallenato recargado. Al que le gusta Cartagena y que Cartagena hoy arranca este nuevo mes celebrando el cumpleaños 493 de nuestra linda, de nuestra hermosa Cartagena. Sí, señores, aquí estamos a través de la reina 95.5 y el show de la reina. Como les decía, estamos felices, dichosos de estos 493 años de nuestra linda Cartagena, de la fantástica. Muchos mensajes nos han llegado a través de redes sociales, a través de nuestro WhatsApp, mensajes cargados de amor para nuestra linda Cartagena, y que hay que resaltar también las cosas bonitas. Amor, esa Cartagena. Sí, señores, aquí estamos a través de la reina 95.5 y el show de la reina. Como les decía, estamos felices, dichosos de estos 493 años de nuestra linda Cartagena, de la fantástica. Muchos mensajes nos han llegado a través de redes sociales, a través de nuestro WhatsApp, mensajes cargados de amor para nuestra linda Cartagena, y que hay que resaltar también las cosas bonitas. Mensajes nos han llegado a través de redes sociales, a través de nuestro WhatsApp, mensajes cargados de amor para nuestra linda Cartagena, y que hay que resaltar también las cosas bonitas que tiene esta tierra bella, llena de historia, de gente luchadora, de gente pujante. Y vamos para adelante, mi gente. Y bueno, arrancando este mes de junio, te cuento un poquito de los acontecimientos de junio, que ya ustedes lo saben, mes de papá, primas, demás. Pero bueno, además Colombia se prepara en este mes de junio para vivir uno de los meses con mayor número de días festivos al año. Junio 2026 contará con 3 puentes festivos consecutivos, una temporada que además se convierte en una excelente oportunidad para el descanso familiar, la dinamización del turismo y los fortalecimientos de distintos sectores económicos del país. Bueno, según el calendario oficial, las 3 fechas especiales se celebrarán los días lunes gracias a la aplicación de la ley Emiliani. Los colombianos podrán disfrutar del primer festivo del lunes 8 de junio. Más de uno dirá, bueno, pero ¿festivo por qué? Porque el 8 de junio correspondiente al Corpus Christi. El segundo será el lunes 15 de junio, cuando se conmemora el Sagrado Corazón de Jesús. Y el tercero llegará el lunes 29 de junio, fecha en la que se celebra San Pedro y San Pablo. Estas festividades religiosas trasladadas al lunes permiten la conformación de fines de semana largos que benefician la planificación de actividades recreativas y familiares. Además, como les decía, un mes especial porque trae mundial, porque viene con mes de papá, por supuesto, el mes de papi. No hay excusa para no darle el regalo a papá, porque llega también la hija de la tía, que viene cada 6 meses, y más de uno está emocionado, aunque más de uno ya está esperando es la de diciembre, porque la tiene comprometida. Hay muchos acontecimientos, la fiesta del fútbol, elecciones presidenciales en la segunda vuelta, mes de papá, mejor dicho. Otro acontecimiento, Cindy Watson se irá de vacaciones en próximos días. ¡Ay! ¿Viste tú? Así que ya lo sabe, mi gente linda. Oye, lo vi, Cartagena linda, mi Cartagena bella. Bueno, voy con canciones. Ya regreso con más para entregarte el mejor vallenato a través de los 95.5 de tu reina. Aquí llega Rafael Orozco, solo un recuerdo.

0: Es así.
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0: Pérez, se llama así Parrandero. Y atención, porque dentro de pocos minutos estaré escogiendo la primera finalista, la primera opcionada a coronar la nevera Más Mercado de 1,000,000 de pesos este viernes. Aquí está, última repetición de la clave, porque ya voy a escoger una de ustedes como finalista y me debe responder tal cual la clave de hoy lunes. Aquí está la clave para ganar.
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0: se llama Aún Cantales Manga en tu reina 95.5. Marcamos las 5 de la tarde con 39 minutos. Cartagena está en sintonía y celebrando, por supuesto, el cumpleaños 493 de nuestro corralito de piedra. Desde este medio hemos homenajeado a nuestra linda y hermosa Cartagena, siempre entregándole lo mejor a nuestros oyentes, especialmente a nuestras reinistas, que fueron las consentidas durante el mes de mayo. Ya tenemos el listado de las mamis que ganaron con nosotras. Prepárense este viernes porque nos vemos en el gigante del hogar Basurto para hacer la entrega masiva de las que ganaron bonos de 100, de las que ganaron el millón. Y el mismo viernes vamos a hacer el sorteo de la nevera más mercado, un millón de pesos en vivo. Pero desde hoy lunes vamos a escoger la primera opcionada a ganar. Vamos a preseleccionar a una mami en estos momentos. Voy al sistema, devuelvo llamadas y esta mami me responde bien las preguntas. Y la clave de hoy sería una de las finalistas opcionadas a llevarse el premio mayor, que es la nevera más mercado de un millón de pesos. Regalo de la reina y del gigante del hogar, por supuesto. Ya nos alistamos también para todas las sorpresas que trae junio, mes de papá. Ok, voy al sistema, atentas al teléfono, mi querida mami reinista.
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0: Oye, se mueve el sistema, se mueve. Devolvemos llamada en estos momentos. Atención, Cartagena. Atención, corralito de piedra. Estamos marcando a una mami reinista que me lo arrojó el sistema. Ya entró la llamada, sí, señor.
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2: ¡Contesta, que no es para cobrarte!
1: ¡Contesta el teléfono, que te están llamando de la reina!
2: ¡Contesta, que no es para cobrarte!
0: ¡Mira, contesta! ¡No nos contesta, Dios mío!
1: ¡Contesta el teléfono, que te están llamando de la reina!
2: ¡Contesta, que no es para cobrarte!
0: ¡Contesta, contesta, contesta! ¡No nos contesta!
3: ¡Aló, aló, aló!
0: ¡Aló, sí!
3: ¡Sí, aló!
0: ¡Aló!
1: ¡Contesta el teléfono, sí, que te están llamando de la reina!
2: ¡Contesta, ¿aló? Que no es para cobrarte!
0: ¡Oye, no, no! ¡Contesta, contesta!
1: ¡Contesta el teléfono, que te están llamando de la reina!
2: ¡Contesta, ¿aló? Que no es para cobrarte!
0: Bromita, bromita para ver. Buenas tardes, Betsabe, ¿cómo estás? ¿Ibas a coger rabia?
3: No, no, no, yo dije que no me oyen.
0: ¡Aló, aló! Oye, ¿cómo estás, mi amor? ¿Cómo va todo? ¿Cómo va la película?
3: Bien. Bien, bien, gracias.
0: ¿Cómo va esa celebración del cumpleaños 493 de Cartagena?
3: Ay, un poquito enfermita, estoy con fiebre.
0: Ay, sí. Dios mío, está guañañada. Pero sí, bueno, con toda la actitud arrancando este día 1 del mes de junio. Ok, así corazón, es. Bueno, te estoy llamando porque estás opcionada a coronar la nevera más mercado, que es el premio mayor que vamos a entregar este viernes. ¿Estás opcionada a ganar? ¿Anotaste la clave de hoy lunes, Betsa?
3: Sí, sí, claro, sí, así la tengo.
0: ¿Cómo dice la clave de hoy lunes?
3: Dice, esta semana la reina 95.5 entrega el premio gigante, una nevera más un mercado de un millón de pesos.
0: Exactamente, eso es correcto. Ahora respóndeme tres preguntas. Mencióneme sí, tres locutores de la reina.
3: Ever Luis, Edith de la Osa y por supuesto Cindy Watson.
0: Cindy Watson, son tres programas de la reina ahora, Betsabe.
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0: Mejor dicho, ya se sabe toda la programación de la reina 95.5 y esta es la última. Si me la contestas, estás opcionada, estás entre las finalistas para coronarse, ajá, este viernes nevera más mercado de un millón de pesos. Ok, Betsabe. Ahora, okay, dime, ¿cuántos años cumplimos en este 2026?
3: 20 años.
0: ¿Cómo?
3: 20 años.
0: Sí, señor.
3: 20 años.
0: ¡Eso! Betsabe Recuero. Gracias, ¡es una gracias, finalista! Gracias, ¿cómo gracias, estamos de nevera en la casa, Betsa?
3: No, necesito ya una nueva, porque
0: neces-
3: ya están sacando como pequeña.
0: Está guañaña. Ok, listo, sí, corazón. Atenta a la reina 95.5 y este viernes estaremos cerrando con broche de oro esta actividad junto a Betsabe. Vamos a tener a otras reinitas, a otras oyentes. Ella es la primera, la cual está opcionada a ganarse este viernes la nevera más mercado un millón de pesos. El destino lo decidirá Dios este viernes. que será la entrega masiva y finalizaremos con broche de oro.

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5: En Colombia, 5:50 minutos.
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0: sol de la noche, el rey de los pueblos, Farid Ortiz, en tu reina 95.5, la que más se oye, la número uno.
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0: Y atención a toda la gente que va a retorno a casa en los distintos medios de transporte, taxis, busetas, colectivos. A esta hora te traemos un flash informativo con Eddie de la Osa.
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2: Buenas tardes, Cindy Watson, Buenas tardes, Cindy Watson, Buenas tardes, Cindy Watson. Buenas tardes, Corralito. Buenas tardes, mi ciudad de Urayada. Para el show de la reina con Cindy Watson, aquí están las noticias. Noticias. Sí, señor. Oiga, titulares que mañana usted, lógicamente, va, bueno, va a poder exactamente apreciar en primera página. Y también titulares de primer orden de noticias. Noticias. Noticias en desarrollo. Las que vienen a continuación por aquí, por la que más haya, titulares de prensa, mejor dicho, y mañana que van a ser noticias en desarrollo y grandes titulares, primero que estaremos ampliando en el madrugón y luego en el rey de la mañana. Atento ciudad, en mayo asesinaron a 24 personas en Cartagena, son 112 los homicidios en este año 2026. Para esta misma época, en el 2025, los asesinatos eran 137, siendo mayo del año pasado uno de los más violentos. Esta zona víctima de mayo 2026, mi ciudad de Borallada, mi corralito de piedra, que usted va a conocer primeramente en el madrugón y luego en el rey de la mañana. Atento ciudad, a Luis Casarrubia lo encontraron sin vida, con impactos en una finca, esto viene de Calamarra. El cuerpo del hombre fue encontrado en zona rural del, del Banco Magdalena. Lo encontraron las autoridades. Y atento ciudad, ataque sicariano en Cartagena cobró la vida del parenquero Michael. Michael, sí señor, Salgado Casiani. Las autoridades recopilan testimonios y revisan cámaras de seguridad para identificar a los autores materiales e intelectuales del crimen. Atento ciudad, atento Cartagena. Oiga, Dumet Turbay rompe relaciones con Acuacar y Veolia. Oiga, anuncia acciones legales también. Atento ciudad, este otro titular. Votó y al salir, escuchen esto. Votó y al salir de la urna lo capturaron por estos dos aberrantes delitos. Sí, señor, en el departamento de Bolívar. Atento ciudad, atención. El hombre sufragó exactamente teniendo una orden de captura vigente en el municipio de María La Baja, Bolívar. Atento ciudad, atención, sicario ingresó una casa, oiga, quitó la vida al cocho e hirió a menor de 17 años, por Dios, ¿dónde fue esto? El hecho sucedió en la noche del domingo 31 de mayo, en el barrio de La Sierrita, en la capital del Atlántico. Atento ciudad, atento Cartagena, atención mi corralito de piedra, mi Cartagena de Indias. Hallaron sin vida a Agostina Vega, la adolescente que desapareció con el ex de su mamá, ¿dónde fue esto? Viene de Argentina. El crimen de la joven que estuvo desaparecida una semana ha generado conmoción y manifestaciones en Argentina. Y atento ciudad, ¿por qué le quitaron la vida al parenquero Michael Salgado Casiani? Esto es lo que dice la familia también. Y atento ciudad, atención Cartagena. Este era Jesús Pineda de 18 añitos, la nueva víctima de las fronteras invisibles en Magangué, por Dios. El homicidio exactamente ocurrió en la madrugada de este lunes. Detalles del hecho que, oiga, enlutece a Magangué en el departamento de Bolívar. Atento ciudad, enviaron a la cárcel a un hombre que extorsionaba al comerciante. El procesado fue capturado en flagrancia, oiga, por el Gaula de la Policía Nacional cuando recibía parte del botín exigido bajo amenazas de muerte. Atento ciudad, atención Cartagena. Atención mi corralito de piedra, mi ciudad abrollada. Escuchen esto. Segunda vuelta presidencial, el 21 de junio. ¿Cómo se define quién llega a la Casa de Nariño? Una vez concluya el escrutinio oficial y se confirmen los resultados, los dos candidatos con mayor votación avanzan a una segunda vuelta que se celebra tres semanas después de la primera jornada electoral. Y esta noticia también. Atención ciudad, Iván Cepeda convoca formalmente a Derespriella a debate político. Según Cepeda, un grupo de personas de su círculo cercano serán encargados de negociar y acordar todos los aspectos prácticos del debate. Atento ciudad y atención, avioneta de Aerolíneas Llaneras se accidentó en Villavicencio. Hay cuatro personas muertas, Dios mío. Se trata de una aeronave tipo Cessna 206 de la empresa Aral. Ya se han registrado 3 accidentes con aeronaves de este tipo en el año 2026. 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
0: Gracias, Eddie de la Onza, ahí estás. Y más noticias mañana contigo en el Madrugón de la Reina, por supuesto, en el Rey de la Mañana con las voces del primer lugar. Y ya llega contigo JP para acompañarte en las noches de tu reina 95.5.

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1: A esta hora se mueve la heroica. ¿Dónde está el trancón? 320-54-32-955 del primer lugar.
2: Buenas noches, una bendición, un abrazo. Ahí te reporto movilidad, salida de Boca Grande hacia la bodeguita a la hora 5:00.
1: Ok, mi compadre, gracias por la información. Saludo especial para mi compadre Andresito Sierra, que también está pegadito a la reina, la emisora que más se oye. Por acá tengo servicio social. Servicio social. Servicio social con la reina. Por acá dice, está desaparecida Denia Elena Tous, canchila de 34 años de edad, quien se desapareció el día 20 del mes de mayo, la cual salió de su lugar de residencia a las 8 de la mañana. Cualquier información pueden comunicarse al 302-210-3120. Denia Elena Tous, canchila. La haya visto, por favor, puede comunicarse también con la reina. Vestía blusa blanca, jean azul, tenis negro, gafas de sol y un morral. Por acá tengo información, dice, buenas, también estoy pegadito a la reina, la emisora que más se oye.
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1: Bueno, mi compadre Roger Suárez y toda la gente de San Estanislao de Cosca, como siempre, escuchando a la reina del primer lugar. Fuerte abrazo, Dios me lo bendiga. Me saluda Jenison Fernández. Y la gente de Arenal, 6:19. Oigo más canciones en la supernoche del primer lugar. Los buenos éxitos. Recuérdalo bien, puedes informarme cómo se mueve la heroica. Además, también el santo y seña, doy la clave para hoy. Muy atentos. Atentas a las mamis. 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Te acompaña JP.
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4: ¡Qué vaina linda, papi! No hay

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0: compadre. David Vázquez. Gracias por escuchar 95.5.
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0: Se pega el primer lugar que dice.
2: Mi hermanito JP, muy buenas noches.
0: Buenas.
2: Te saluda y te habla Yori Novia desde Bogotá.
0: Sí, señor.
2: Sintonizando la número 1, 95.5 en Bogotá, papi. Oído.
0: Sí, señor.
2: Las calles de Bogotá, Avenida Cali, 52, con sentido Bosa. 52. Mi hermanito informe con placa con una canción de los Betos.
0: Sí.
2: La que usted me quiera colocar con esa. Me siento elegante.
0: Ok, compadre.
2: Gracias, papá. Bendiciones.
0: Dios me lo bendiga.
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0: Le regalo una del maestro Beto Zabaleta. Para que siga conectado con la reina. 6:35 minutos. Un fuerte abrazo a los oyentes a nivel nacional e internacional. 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Sonando la que más se oye.

0: Esto se llama Tuyo y Nada Más, el patrón Carlos Vives. Aquí en tu reina, la emisora que más se oye, 6:42 en Colombia. Qué buena canción para que sigas conectado con el primer lugar.
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0: De tu reina, la emisora que soy en pila. La que más se oye, la que también celebra el cumpleaños 493 de la heroica del Corralito de Piedra. Óyelo bien, 320-54-32-955. Buenas tardes para saludar a Celia Ramírez. Celia Ramírez, Celia Ramírez. Celia Ramírez, escuchando a la reina. Hola, mamá reinista. La clave del día de hoy. Padre Camilo, dímelo, dímelo.
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0: 320-54-32-955. La clave de hoy, escúchalo bien. 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Esto se llama Compréndeme el Cantón. Iván Villazón en tu reina. ¿Y tú?
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5: Son las 6:54 en tu reina.
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1: Se mueve el mundo vallenato, grato encuentro vallenato entre Felipe Peláez y el gran Rafa Pérez en una fiesta privada. Halagos para ti, halagos para mí. Donde el gran Felipe Peláez dice a través de su plataforma digital Instagram: ¡epa, mi hermano! Rafa, siempre es un grato placer verlos. Un fuerte abrazo. Y lo mismo dice el gran Rafa Pérez: hay encuentros que simplemente fluyen. Gracias, maestro Felipe Pipe Peláez. Se mueve el mundo vallenato. Artistas como Rafa Pérez y el gran Felipe Peláez son talento de La Reina, la emisora del poder, el poder del vallenato en Colombia.
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